0: hacen soñar.
1: Yo siempre he dicho, ¿no? Si una mujer no quiere ir contigo, déjala ir. No la detengas. Déjala ir, déjala ir. No te digo groserías porque, pues, no tiene caso.
2: Ese fue la Parca dando consejos. Es que la verdad sí es un muy buen consejo y tenemos eso de tema. Adelante, aquí las 7 a las 7. 7 razones para dejar ir a una persona de tu vida. Para que te des cuenta que finalmente ya es hora. Déjala ir. Eso lo tenemos de tema. Adelante, aquí a través de Digital 105.

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hemos llegado al final y como siempre ha sido un placer compartiendo un poco de mi alma, mi locura y mi corazón. Recuerden que me pueden encontrar y pueden seguir las aventuras de este super papá luchón. 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Yo vengo con paquete, yo vengo con cajita feliz. Entonces, pues, please, ¿ok? Y tú, mi amor, si tú eres como un sueño, yo tan solo soy un pobre soñador. Check you later. I'll be back tomorrow. Bye-bye.

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1: Los que proporcionan una nutrición completa y balanceada y los que funcionan como complemento. Los alimentos balanceados y completos están formulados con proteína animal, granos de cereales, proteína vegetal texturizada, vitaminas y minerales.
2: En cambio, los complementos se elaboran principalmente con productos cárnicos, añadiendo un alto contenido de grasa para mejorar su textura y su sabor. Y para que sepas exactamente qué le está sirviendo a tu Michi, el Laboratorio Nacional de Protección al Consumidor analizó distintas presentaciones de alimento húmedo.
3: Analizamos 54 muestras de alimento húmedo para gato. Entre ellas se incluyeron opciones para gatos, gatitos, gatos mayores de 7 años y gatos con necesidades especiales.
1: Para saber qué contiene cada producto, se verificó que todas las muestras presentaran su información comercial y cumplieran con la cantidad de contenido neto declarada en su empaque.
2: En la parte nutricional, se determinó el nivel de grasa, proteína y carbohidratos. Además, se midió cuánta agua hay en los productos.
1: También se analizó el aporte de fibra y se calculó el aporte calórico por cada 100 gramos de producto.
2: ¿Cómo le fue a las marcas analizadas?
3: Entre los resultados más interesantes encontramos que todos los productos cumplían con el contenido neto y que además contaban con el registro de Senasica. El alimento para gato, además de contener las grasas, proteínas y carbohidratos, incluyen aminoácidos como la taurina y la arginina, que son necesarios para los gatos ya que ellos no producen las cantidades suficientes.
1: Recuerda que si un producto promete algo en su etiqueta, debe comprobarlo. Por ejemplo, Purina One Visible Nutrition con carne usa la leyenda Supernutrientes, pero no pudo demostrar que realmente los contenga.
2: Y cuidado con las imágenes engañosas. El producto Grand Pet Carne Fresca muestra la foto de un filete de salmón en su empaque, pero al revisar sus ingredientes, el salmón no está presente. Este tipo de gráficos puede confundir fácilmente.
1: Además, detectamos que tres productos de la marca Grand Pet declaran tener más proteína de la que realmente te están vendiendo.
2: Y en cuanto a la humedad, Ghost Beef Fresco, Adult Tuna with Salmon y Grand Pet Natural Gourmet, receta de pescado a las finas hierbas, contienen más de la que reportan en sus empaques.
1: Finalmente, encontramos dos productos de la marca Grand Pet Quisha, que incumplen la norma oficial mexicana, ya que no presentan el símbolo de la unidad de medida para indicar su contenido neto.
2: No olvides que cada Michi es único.
3: Existen productos que están diseñados para cubrir las necesidades nutrimentales de todos los gatos, pero siempre es recomendable asistir al veterinario y que él determine si necesita una alimentación especial. En el Laboratorio Nacional de Protección al Consumidor trabajamos todos los días para orientar y brindar información a las y los consumidores para que tomen mejores decisiones de compra.
1: Una vez que hiciste la mejor compra y que ya estás en casa, el manejo del alimento es clave para aprovechar todos sus nutrientes. Para empezar, recuerda seguir las porciones sugeridas en la etiqueta. No olvides que una vez abierto el empaque, debes sellar la lata con una tapa de plástico o transferir el contenido a un recipiente hermético antes de refrigerarlo.
2: Si decides cambiar de marca, hazlo de forma gradual. Ve mezclando el producto nuevo poco a poco para evitarle cualquier problema digestivo.
1: Al final del día, leer las etiquetas, comparar opciones y conservar bien su alimento es la mejor forma de demostrarle amor a tu Michi.
2: Si quieres tener más información sobre el estudio de calidad de alimento húmedo para gato, consulta la Revista del Consumidor de agosto en su versión impresa o digital.
4: Revista del Consumidor.
1: El camino del aprendizaje tiene distintas etapas y a veces los estudiantes se enfrentan a retos en la escuela que requieren un apoyo extra. Para esos momentos, las clases de regularización son la mejor estrategia de acompañamiento.
2: Su objetivo principal es reforzar, complementar y mejorar lo que aprenden en las aulas a través de una atención completamente personalizada. Con este método, se garantiza un entorno óptimo para la concentración, donde el aprendizaje va al ritmo de cada estudiante.
1: Esto no solo se nota en mejores calidades,

0: Modificaciones y en la prevención del rezago. También ayuda a desarrollar hábitos de estudio, organización y técnicas de aprendizaje clave para el futuro. Pero sobre todo, le devuelve a los estudiantes la confianza en sus propias capacidades. La regularización es el impulso ideal para consolidar su camino al éxito escolar.
1: Antes de inscribir a tu hija o hijo a clases de regularización, considera lo siguiente para tomar la mejor decisión.
0: Primero, identifica sus necesidades de aprendizaje, ya que cada estudiante tiene dificultades distintas. A partir de ahí, busca un lugar con una metodología de enseñanza que se adapte a su estilo.
1: Al momento de elegir, compara distintas opciones. Verifica el perfil de los docentes y dale preferencia a los lugares que ofrezcan grupos reducidos.
0: Para ir a la segura, consulta referencias de otras madres, padres o tutores. Y un paso indispensable. Antes de firmar cualquier documento o hacer un pago, revisa el Buró Comercial de la Profeco en burocomercial.profeco.gob.mx. Así sabrás si el lugar tiene quejas.
1: Una vez que decidas inscribirlos, organiza bien tus horarios y escucha cómo se van adaptando. No olvides solicitar y conservar tus comprobantes de pago.
0: Y si lo que buscas son clases de regularización en matemáticas para primaria o secundaria, en la Revista del Consumidor te facilitamos la tarea.
1: Recopilamos precios, horarios, formas de pago, ubicaciones y datos de contacto de diversos centros de aprendizaje para que elijas la opción que mejor se ajuste a tu presupuesto.
0: Puedes encontrar toda esta información a detalle en nuestra brújula de compra del mes de agosto. Recuerda que la educación es una de las inversiones más importantes. Infórmate, compara y elige la opción que mejor impulse el desarrollo de tus hijas e hijos.
2: Revista del Consumidor.
1: Para acceder a todos los contenidos que la Revista del Consumidor tiene para ti, suscríbete a través de nuestra página revistadelconsumidor.profeco.gob.mx.
0: 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En X, las cuentas son arroba R del Consumidor y arroba Profeco. 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

ya de regreso en el Digital Morning Show, 6:43 de la mañana. Buenos días para todos, abrazote grande. El día de hoy es 19 de agosto, día 231 del año. Quedan nada más 134 días para terminar este 2026. La temperatura en este momento, 79 grados Fahrenheit en el Valle de Texas, en la frontera de México, 26 grados Celsius. Atención, de aquí a las 11 de la mañana vamos a tener Princesas y Mandilones, nuestra pregunta del día. Tendremos nuestra rola loca, el feliz no cumpleaños. Vamos a tener el recuento de la Casa de los Famosos. Tenemos también un consejo para ti, el como dijo mi madre, espectáculos, deportes, regalos, por si no lo sabías, todo eso de aquí a las 11 de la mañana, como siempre, cargado de excelente música, muy buena información y diversión garantizada. La invitación para que se queden con nosotros, abrazote grande, sea donde sea que se encuentren, les mando un abrazo y gracias por elegir Digital 101.5 para arrancar su mañana. Recuerda que ya puedes mandar tu mensaje a nuestro WhatsApp 956-310-8225 y mandarle saludos a quien quieras, pedir tu ya despierta, mandarle saludos a alguien, pedir las mañanitas también, si es que están cumpliendo años, lo puedes hacer de una vez. Vámonos a música y al regresar llegamos con lo que se celebra hoy.

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0: Continuemos en el Digital Morning Show, 6:51 de la mañana. Buenos días para todos. Vámonos con lo que se celebra hoy, día 19 de agosto. Se celebra el Día Mundial de la Asistencia Humanitaria, ¿ok? Se celebra también el Día Mundial de la Fotografía. Eso es lo que estamos celebrando el día de hoy. 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Tenemos saludos, a ver qué es lo que dicen de este lado. Buenos días, un ya despierta para Wendy y Mía, que ya van para la escuela para ellas. Un... ¡Ya despierta! ¡Ya despierta! De seguro lo ocupa, ¿no? Mañana pesadita. Oye, estamos hablando que es el tercer día de clases para muchos y pues ahorita es cuando se siente pesadón. Todavía el primer día vas con toda la emoción, el segundo día vas con vuelito, ahorita ya es cuando se siente pesado el asunto. Dice, un saludo para Rorro y Alessandra de León, que ya van camino a la escuela. Saludos para ellos, un fuerte abrazo, bendiciones.
1: Compadrito, ¿cómo andas, compadrito? Yo me ando ya despierta porque yo ya no puedo con esto.
0: No. Por eso la importancia del ácido fólico cuando están embarazadas. Dicen, ay, ¿qué puede pasar? Ahí está. Para mi chilaquil de oro, un... ¡Ya despierta! ¡Ya despierta! Vámonos a música y al regresar llegamos con, por si no lo sabías, cosas que no sabías, que no te van a servir para absolutamente nada.

0: continuemos. Es el Digital Morning Show, 6:56 de la mañana. Vámonos con más saludos. Dice saludos para Sebastián Gallegos, que ya va rumbo a la escuela con toda la actitud. Bonito día, bendiciones. Cristian, de mis hijas Sofía y Mía Cortés, no vas a estar hablando. Ya andan pidiendo vacaciones otra vez, van 3 días. Van 3 días, criaturas, qué bárbaras. Hola, buen día. Puedes mandar saludos a mi cachorro Emiliano, que hoy es el primer día que papi lo lleva a Elementary y va bien feliz. Excelente, que le vaya muy, muy bien. Un abrazote, que se la pase bien bonito en la escuela. Le va a ir excelente, ¿ok? Vámonos con, por si no lo sabías, cosas que no sabías, que no te van a servir para absolutamente nada. ¿Sabías que una célula humana típica contiene aproximadamente 2 metros de ADN? Si pudieran desenrollarse completamente, pese a que todo ese material debe almacenar dentro de un núcleo microscópico. Ok, perfecto. ¿Qué otra cosa? ¿Sabías que la luz del sol tarda aproximadamente 8 minutos y 20 segundos en llegar hasta la Tierra? Eso significa que siempre observamos el sol tal como era varios minutos antes. Ok, perfecto. ¿Qué otra cosa? Los damanes roqueros parecen grandes roedores. Ok. Damanes roqueros parecen grandes roedores, pero son parientes vivos más cercanos, sus parientes vivos más cercanos incluyen elefantes y manatíes, ¿ok? Las semejanzas anatómicas revelan una historia evolutiva considerable más extraña de lo que aparece, ¿ok? Perfecto, bueno, así las cosas, ¿no? Les dije que no les iba a servir para nada, güey. Digo, es lo bueno de este segmento, se sabe que no te va a servir para absolutamente nada, así que lo que diga da igual. A ver, suéltalo.
1: ¿Qué tal? Muy buenos días, vecino. Excelente miércoles para todos, que la pasen genial. Cuídense, bendiciones.
0: Igualmente, vecino, bendiciones. Vámonos a música y al regresar llegaremos con nuestra rola loca, con un consejo para ti, con el como dijo mi madre. Además viene el feliz no cumpleaños. Es el Digital Morning Show con Cristian Mata, tu mañana ideal. Muy buenos días.

Estamos de regreso en la segunda hora del Digital Morning Show, 7:11 de la mañana, ya 7:11 en este momento. Muy buen día para todos, abrazote grande y gracias por seguir conectados. Dice, muy buenos días, Cris, feliz y bendecido ombligo de semana, saludos, bendiciones. Bendecido miércoles, Cristian, mándale saludos para mi hijo Iker Mendoza e Isaac Gámez, que ya van camino a la escuela. Buen día, igualmente, buen día. Feliz miércoles, Cris, le puedes mandar saludos y un ya despierta a mi niña Ariel, que ya va para la escuela. Claro que sí, para ella aún.

0: ¿Quién más? Dice, buenos días, Chris, que tengas un bendecido día y por favor, un ya despierto para Josh y Grex, Roy, gracias. Claro que sí. ¡Ya despierta! ¡Ya despierta! Muy bien, perfecto. Oye, a ver, vámonos con la temperatura. En este momento tenemos en el Valle de Texas 78 grados Fahrenheit, en la frontera de México 26 grados Celsius. Ahora sí, nos vamos con un consejo para ti. Ya está conectada con nosotros Claudia Hernández. Adelante, Clau, bienvenida.
1: Hola, hola, Cris. Muy buenos días, amigo, y excelente miércoles para toda mi gente bonita y digital 101.5. Y pues, Cris, el día de hoy en un consejo para ti, les traigo un consejazo. Y es que no sé si a ustedes les ha pasado que todo el día están haciendo cosas, contestando mensajes, trabajando, resolviendo pendientes, y al final del día sientes que no hiciste nada por ti. Bueno, pues aquí va el consejo. No confundas estar ocupado con estar avanzando. Y es que a veces llenamos nuestros días de pendientes porque sentimos que tenemos que estar haciendo algo todo el tiempo. Pero descansar, poner límites, pasar tiempo con quienes queremos o simplemente tener un momento para nosotros también es avanzar. No tienes que demostrar tu valor por la cantidad de cosas que logras en un día. Así que hoy pregúntate, ¿estoy ocupando mi tiempo o estoy construyendo la vida que quiero? Porque una vida llena de pendientes no es necesariamente una vida llena de propósito. Respira, baja un poquito el ritmo y recuerda, también mereces disfrutar el camino, no solamente llegar a la meta. Espero que les haya gustado y esto fue un consejo para ti de su amiga Clau. Bye bye, Cris.
0: Bye bye, muchas gracias, Clau. Bendiciones. Siguen llegando saludos. Gracias a todos los que mandan su mensaje a nuestro WhatsApp 956-310-8225, que mandan pidiendo la felicitación, el ya despierta, mandando saludos simplemente. Muy buen día para todos. Hola, buenos días, Cris. Feliz miércoles. Le pueden mandar saludos a Dariel Galván, que vamos para la escuela escuchándote. Muchas gracias. Buenos días, Cris. Bendecido miércoles. Saluda, por favor, a mis hijos Ian y Santiago Barrón, que ya van para el colegio. Saludos. ¿Quién más? Buenos días. Saludos y un ya despierta para el equipo de RH de Aptiv Reynosa. Muy bien, saludos para ellos, un fuerte abrazo, que tengan excelente día. Buenos días, un ya despierta para Irami y para Jimena, que vienen con mucho sueño. Para ellas, un... ¡Ya despierta! ¡Ya despierta! Excelente, dice, buenos días, bendecido miércoles, que tengan un hermoso día. Muchas gracias, igualmente para ti. Buen día, Cris, un saludo para Mateo, Samuel y Dani, que... ya te extrañaban. También un ya despierta para Alana. Claro que sí, para Alana un... ¡Ya despierta! ¡Ya despierta!
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0: Vámonos a música y al regresar llegaremos con nuestra Rola Loca. Nos metemos de lleno en la Rola Loca. Llegan también más saludos para leerlos ahorita en cuestión de minutos. Además de eso, vamos a tener la pregunta, ¿ok? Del feliz no cumpleaños también ahorita antes de... después de la Rola Loca, ¿ok? Así que pendiente para que puedan mandar tu mensaje con tu respuesta. Es el Digital Morning Show con Cristian Mata, tu mañana ideal. Muy buenos días.

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0: De regreso, vámonos con saludos antes de irnos con nuestra rola loca y también con el, como dijo mi madre, qué más, antes de irnos con los saludos. 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Bueno, vámonos con saludos. ¿Qué tenemos? Dice, un ya despierta para Gladys, Alma, Isabel y Luis, que ya están en el trabajo. Para ellos, un... ¡Ya despierta! Que sí lo ocupan, ¿verdad? Y mucho, me dicen. Dice, buenos días, saludos para Ariel, René y Emi, que tengan un excelente día en la escuela. Cristian, buen día, le puedes enviar un ya despierta para Bruno Franco, que va camino a la escuela y no quería despertar. Para Bruno, un...
1: ¡Ya despierta!
0: También para Osvir y Yubir, que nos van escuchando, les mandamos un...
1: ¡Ya despierta!
0: Perfecto. Dice José Ricardo, ya listo para ir a la escuela. Muy buenos días, bendiciones. A ver, ¿quién más?
2: Buenos días.
0: ¿Qué onda?
2: Ombligo de semana.
0: Sí.
2: No voy a trabajar. Ah, no. Perdón, un saludo a Ernestina, que ya va en friega a la escuela. Vamos medio tarde, pero ya vamos.
0: Saludos, bendiciones. Con mucho cuidado, precaución.
3: Ya despierta tú primero.
0: Tú despierta ya. Hola, buenos días, Cristian. ¿Puedes mandar un ya despierta para Heidi y Santiago, que ahora se nos hizo tarde para ir a la escuela? Y también un ya despierta para Jacob, que viene con ganas de dormir horrible. Y yo escuchando música a todo volumen. Para ellos, un...
1: ¡Ya despierta!
0: Saludos para Claudia, para Ana Claudia y José y Israel, de parte de su mamá, que los ama mucho. Buenos días, Cristian. Saludos para David y Andrés García, que ya van para la escuela. Buenos días, Cris. Un saludo para mi esposa Isabel Alemán, que le deseo un excelente día y dile que la amo. Perfecto. Dice, buenos días, saludos para Jorgito y Antonella y Giselle, también, que nos van escuchando. Buenos días, Cristian. Un saludo para Ivana y Rubén, de parte de su tía, de su tita. Perfecto, saludos, un abrazote, bendiciones. Vámonos con nuestra rola loca, pero antes llega el como dijo mi madre.

0: Como dijo mi madre, hoy no corras, camina con fe. A veces los pasos lentos también te llevan exactamente a donde quieres estar. Como dijo mi madre, hoy no corras, camina con fe. A veces los pasos lentos también te llevan exactamente a donde debes estar. Como dijo mi madre.
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0: Llega la competencia, carril número uno. Tenemos a la factoría con todavía carril número uno.

0: Excelente. ¿Qué carril se va a quedar? Tú lo vas a decidir con tu voto. En este momento vas a poder mandar tu mensaje a nuestro WhatsApp diciendo una clave primero, ¿ok? Antes de mandar tu voto. Carril número uno, tenemos La Factoría. Carril número dos, Bad Bunny. Carril número tres, María José. ¿Cuál se debe de quedar? Dice, buenos días, el mejor locutor del mundo mundial. ¿Podrías mandar un ya despierta para mí, por favor? Ya estoy en la oficina desde hace ratote y me estoy durmiendo. Soy Chapis Ávila. Para ti, Chapis, un... ¡Ya despierta! ¡Ya despierta! La clave de hoy es... Haz un ruido de un animal y dime por qué canción votas. Haz un ruido de un animal, el animal que quieras, y dime por qué canción votas. Manda tu mensaje ya a nuestro WhatsApp, 956-310-8225, a ver qué canción es la que se debe de quedar. Gracias, gracias, gracias. El WhatsApp siempre a reventar esta hora. Se les agradece de todo corazón. A ver, escuchemos qué dicen.
1: Hoy. La Josa.
0: La Josa, que es la número 3. Excelente, gracias. A ver, ¿quién más?
2: Miau. Carril 3.
0: Dos votos. Y dime por qué canción votas.
3: Voto por la número uno.
0: La número uno, perfecto, gracias, ya está anotado. A ver, ¿quién más? A ver, déjame le pico aquí para que abra, ahora sí. A ver, ¿qué dice?
3: Carril número
2: uno.
0: Uno, gracias.
2: Carril número uno.
0: Perfecto, ya le dio la vuelta.
2: Número tres.
0: La tres empató, 3-3. Ahí los votos, 3-3.
2: Miau. Carril número 3.
0: 3, toma la delantera, la número 3.
2: Miau, miau. Número 3.
0: Ah, llega a 5 votos ya.
2: Carril número 3.
0: Carril, ¿qué fue ese animal?
2: Carril ese, número 3.
0: ¿Estornudó el animal o qué?
4: Carril número 2.
0: Carril número 2, ok, perfecto. La número 3 está a 1 de ganar.
2: Buenos días, carril número 1.
0: Carril número 1 llega a 4 votos. Le irá a dar la vuelta, se quedará y ganará la número 3. A ver qué es lo que nos dicen, suéltalo.
5: Carril número
0: 2. 2, ok, perfecto, gracias. Y no votó por nada.
6: Wow, wow. Buenos días.
0: Buenos días.
6: Carril número uno.
0: Carril número uno llega a 5 votos.
7: La número uno.
0: La uno llega a 6 votos. Están empatados la uno y la tres. Cualquier voto por la uno y la tres va a decidir qué carril se queda, qué canción es la que vamos a escuchar. Suéltalo.
7: Carril número tres.
0: ¡Y la número tres! Sí, señor. Le ganó la 3, María José le gana La Factoría. Bad Bunny, pues nada más ahí, se quedó milando. Vámonos rápido a música y al regresar llego con la pregunta del feliz no cumpleaños.

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4: Llega el momento de irnos con la pregunta. Saludos para Mía, Regina y Ángel Gael. Saludos. La pregunta para el feliz no cumpleaños el día de hoy es... Dime algo que los niños y niñas aman. Dime algo que los niños y niñas aman. Manda tu mensaje ya a nuestro WhatsApp 956-310-8225. Solamente niños se ponen en contacto conmigo. Es la pregunta del feliz no cumpleaños. Dime algo que los niños y niñas aman. Manda tu mensaje ya a nuestro WhatsApp 956-310-8225. Ya regreso.

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0: Bienvenidos de nuevo al Digital Morning Show con Cristian Mata. Y como sabemos que todos los días son especiales, llegó el momento de celebrar con nuestra sección, el feliz no cumpleaños.
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4: ¡Claro que sí! ¡Únete a la celebración ahora! 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Vámonos con respuestas. Dime algo que los niños y niñas aman, ¿ok? Escuchemos respuestas, suéltalo.
5: Soy Raúl.
4: Hola.
5: Y lo que los niños y niñas aman es jugar.
4: Jugar, claro, eso es lo que más aman, gracias.
6: Las niñas amamos que las mamás los abracen.
4: ¡Ay, qué bonito! ¡Claro que sí! Que las abracen, tienes toda la razón, gracias.
7: Una cosa que a los niños les gusta, aman, es explorar. Bueno, porque a mí me gusta explorar.
4: Ah, muy bien.
7: Mi nombre es Ileana Quintanilla. Bye, saludos, besitos y abrazos.
4: Besitos y abrazos, cuídate.
8: Mate, yo soy Daniela Caledi. Algo que los niños y niñas aman es que les compren cosas.
4: Que les compren cosas, claro, gracias.
9: Hola, Cristian, buenos días.
4: Hola.
9: Colorear y jugar.
4: Ay, colorear y jugar, me encanta, a mí también, gracias.
10: Yo amo la pizza.
4: Yo también.
11: Bye, bonito día, soy Alexander.
4: Bonito día, Alexander.
12: Buenos días, Cristian Mata.
4: Hola.
12: Lo que me gusta es los dulces y los...

0: regalo de mi cumpleaños y los juguetes.
1: Muy bien, excelente.
0: Y me llamo Carlin y soy de Reynosa.
1: Saludos, abrazote.
2: Algo que las niñas y niños aman es no ir a la escuela. No, buen día, soy Mariel.
1: Saludos, Mariel. Sí, sí, sí, tienes toda la razón.
0: Dime algo que a todos los niños les gusta.
1: Ok.
0: ¿Es el slime o la bicicleta?
1: Perfecto, gracias.
3: Amo mi mamá.
1: Ajá.
3: Mi muy papá. Bien. Y la barbacoa.
1: Y la barbacoa, claro. De hecho, creo que los dije mal. A la barbacoa primero. Y ya lo demás, bueno.
4: Los niños aman los juguetes.
1: Los juguetes, perfecto, gracias. Bye, bye.
5: Hola, Cristian Mata, yo amo los juguetes.
1: Muy bien, gracias.
6: Y mi papá. Amo a mi mamá y mi papá, que me da un beso.
1: ¡Ay, qué padre!
6: Amo a mi papá y mi mamá y mi abuelita, que me da un beso.
1: ¡Ey, muy bien! ¡Excelente! ¡Gracias!
7: Al regresar en el Digital Morning Show con Cristian Mata.
1: Perfecto, muchísimas gracias a todos los pequeños que mandan su mensaje cada mañana escuchando el Digital Morning Show, escuchando el feliz no cumpleaños, la nueva temporada. Vámonos a corte y al regresar llegaremos con vámonos con música, ¿verdad? Sí, es música, y luego al regresar llegaremos con el recuento de la Casa de los Famosos, llega también nuestra pregunta del día, viene nuestro tema en Princesas y Mandilones, viene regalo para que vayan al concierto de Matute, todo eso en cuestión de minutos. Es el Digital Morning Show con Cristian Mata. Tuma.

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2: Caballeros, bienvenidos a la información deportiva. Mi nombre es Oliver Cruz. Arrancamos el tema. Es el nuevo destino para Edson Álvarez, que sería cerca de firmar con la Real Sociedad. El equipo español está ya de lleno en la nueva campaña del fútbol español. Y bueno, pues ha tenido a bien el buscar al Machín Álvarez como su nuevo refuerzo. Hay que recordar que después de su salida de las Águilas del América, pasó por el Ajax de Holanda, donde hizo muy bien las cosas. Y bueno, de ahí hubo varios rumbos para el jugador mexicano, y ahora estar en la Real Sociedad es estar con un equipo competitivo dentro de la Liga Española. Ojalá que esto se concrete y le dé esta oportunidad que tanto está buscando Edson de jugar y continuar, por supuesto, en el fútbol de Europa. Mientras tanto, el equipo del Olympiacos se aferra a la hormiga. Manda una tercera oferta a las Chivas Rayadas del Guadalajara. El día de ayer se estaba concretando esta misma operación y están cerca de los 15 millones de dólares, cifra con la que habla y que está iniciando el cuadro de Europa, y que no ha podido también convencer a las Chivas Rayadas del Guadalajara, que mientras tanto hoy van a hacer definitivo su salida o no. Lo que sí está muy claro es que el Chiverío está buscando, por supuesto, una mejor oferta a la tercera que se presentó ayer. Mientras tanto, con las Águilas del América están muy cerca de amarrar a un centro delantero, el cual estaría sumando a la plantilla que dirige el profe Almada a más tardar este viernes. Así que las Águilas del América están aún también con el tema de los refuerzos, lo que se viene para el conjunto americanista, y también, por supuesto, lo que buscan concretar de cara a la nueva competencia que ya inició de lleno, y que bueno, las Águilas al momento se han mantenido tranquilos con los refuerzos. Mientras tanto, en más información, bueno, pues el tema relacionado con el ciclismo, Isaac del Toro, el día de hoy arranca una prueba muy importante, es la Vuelta de Alemania. El ciclista mexicano arranca como el gran capitán de su equipo, después de lo logrado en la Tour de Francia, su

tercer lugar. Ahora viene esta vuelta a Alemania que inicia hoy para concluir el domingo. Los Dodgers derrotaron 11 carreras por 5 a los Rockies de Colorado. Shohei Ohtani está de regreso, hizo 3 home runs, está imparable y que bueno, seguramente será un gran cierre para él de campaña para después arrancar de lleno con el tema de los playoffs. Mientras tanto, Von Miller ha firmado con los Dallas Cowboys por 3 temporadas. Vamos a ver cómo funciona este jugador con el equipo de la estrella solitaria que, bueno, busca por supuesto un título. Y el caso de Quique Setién, que es muy probable que llegue a los Tigres para ser el nuevo entrenador, pues van a hacerlo oficial el día de hoy o de plano Tigres va a buscar otra opción. Lo que sí es que el conjunto universitario necesita la de ya un entrenador. Hasta aquí la información deportiva, damas y caballeros. Mi nombre es Oliver Cruz. Que tengan un super miércoles.

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1: Amigas de Digital, buenos días. Oigan que nos topamos a Manuel Turizo en el aeropuerto de Monterrey. Se va a presentar en un concierto de reggaetón. Le preguntamos sobre el reciente terremoto en su natal Colombia. Comentó que en el momento del suceso no estaba en Colombia, pero efectivamente venía llegando de una gira.
2: No hay mucho que decir con una situación de esas, es bien triste, bien complicado, pero yo creo que todos estamos intentando de que la gente que se le puede ayudar, ayudarles a que salgan de esa situación lo más rápido posible.
1: Por otro lado, también nuestra Shakira estuvo en Colombia, en Choco, Colombia, y dio muy buenas noticias de 10 nuevas escuelas. ¿Y qué creen? Que la querida Shakira recolectó la cantidad de $1,000,000 en sociedad con otra fundación y su sociedad Pies Descalzos. La gobernadora de Choco, Colombia, Nubia Carolina, dijo unas cuantas palabras a Shakira.
3: Para visibilizar esta emergencia tan grave, sino por todos los años de servicio a la educación de nuestro territorio. La Fundación Pies Descalzos ha sido definitiva para que ningún niño chocó no se quede atrás. Así que gracias de verdad por acompañarnos y gracias por estar en el Choco acompañado.
1: ¡Ay, qué bonito! Dice que por personas como ella, la comunidad de Choco se va a levantar. Oigan esta, Wisin anuncia la Universidad del Perreo. Sí, quiere darle al reggaetón el rigor y el lugar y el respeto que se merece. En la página oficial de la universidad ya se pueden ver algunas de las materias como ritmo aplicado e historia del reggaetón. Pronto nos darán más detalles de lo que ofrecerá la Universidad del Perreo. Amigas, y hoy les voy a presentar otro talento 100% mexicano. Él es el cineasta Octavio Maya, quien es el director de este cortometraje El Último Aliento, premiado hace apenas un mes en Beverly Hills.
4: Hay un momento muy íntimo en la historia. Decide dejarlo todo, se aventura sobre la selva lacandona y en el trayecto se va a topar con una serie de situaciones que lo van a también a confrontar.
1: El Último Aliento, protagonizado por Rodrigo Murray. ¿Pero qué creen? Hay otra sorpresa.
5: Te comento, Jessy, que estamos muy contentos porque finalmente El Último Aliento está llegando a Londres. Fue seleccionado en el Festival de Badside en Londres, en los estudios de Riverside. Y bueno, pues es algo que nos da muchísimo orgullo porque somos el único corto latinoamericano que está dentro de la competencia. Y bueno, ahora ya el ciclo del cortometraje se está extendiendo. Ya estuvo en Beverly Hills, ahora va a estar en Londres, próximamente también va a estar en Brasil y esperemos, si todo sale bien, que en octubre, noviembre podamos estar por Dallas, ¿no? En el área de Texas.
1: Ay, Chris, no me dejarás mentir, pero tenemos que apoyar 100% a nuestros talentos mexicanos. Amigas, el himno futbolero de los Tucanes de Tijuana llega a una plataforma de música. Ya saben, esa como de Amazona, para no decir el nombre. El himno de la Chona. Ah, pues le escogieron para hacer la inauguración de su nueva serie de conciertos. Y con esa me despido. ¿Por qué? Porque aquí está Cristian Mata con el chismecito de la Casa de los Famosos. Yo soy Jessy Jess, reportando desde la Ciudad de México para Digital Morning Show con Cristian Mata. Y estas fueron las cortas en corto del espectáculo. Adiós.

0: bien, ya estamos de regreso en el Digital Morning Show, 8:18 de la mañana, ya 8:18 en este momento. Muy buen día, arrancando nuestra tercera hora de programa. La temperatura, 81 grados Fahrenheit en el Valle de Texas, en la frontera de México, 27 grados Celsius. En esta hora, atención, porque se va un par de boletos para que vayas al concierto de Matute. En esta hora vamos a tener también el recuento de la Casa de los Famosos. Más adelante viene nuestra pregunta del día, viene Princesas y Mandilones. Todo eso de aquí a las 11 de la mañana para que estés bien conectado, bien pendiente y te diviertas con nosotros y obviamente nos des tus opiniones acerca de todo lo que vamos a platicar. Dey, ¿cómo andas? Bienvenida. Muy buen día. Hoy es miércoles.
1: Oli.
0: Voy a hacerlo así ahora.
1: Sí, ¿verdad? Oli, oli, Cris. Muy buenos días. Feliz ombliguito de semana.
0: Excelente.
1: Gracias. Ahí no hay falla.
0: Ya no va a haber falla, sí. Porque te voy a decir, ¿qué tal tu miércoles? ¿Cómo va tu jueves? Uh-huh. ¿Qué tal el viernes? Y así ya no hay bronca. Nos evitamos la pena,
1: ¿verdad? Como niña chiquita. Me encanta.
0: Oigan, a ver, bueno, en esta hora vamos a tener, como te digo, el recuento de lo que pasó en la Casa de los Famosos. Bien importante que sepas que vienen regalos. 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
0: 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Oye, Cristian, ¿tendrás boletos? No tengo, yo no soy Ticketmaster, ¿ok?
1: Prepárense.
0: Que quede claro.
1: Sí.
0: Vámonos.
1: Como quieran.
0: Vámonos con la Casa de los Famosos. Con su permiso, jefa. Me imagino que cuando digo con su permiso, jefa, si mi jefe va prendiendo la radio, va a decir, ¿qué le pasa a este güey? O sea, imagínate Super Mario prendiendo la radio, ¿no? Y yo digo, vámonos con la Casa de los Famosos. Con su permiso, jefa.
1: Me sentí importante.
0: No, bueno, Mario me marcaría, ¿cuál jefa, güey? Cristian, saliendo del programa te veo en la oficina.
1: Junta.
0: Sí. Oigan, a ver, vámonos con la Casa de los Famosos. Y antes de iniciar con todo lo obvio que pasó el día de ayer, hubo algo que llamó la atención mucho, mucho en redes sociales.
1: ¿Qué pasó?
0: Resulta que, pues, el vivir con diferentes personas en una misma casa, pues puede provocar accidentes.
1: No me digas.
0: Uh-huh. Diferente tipo de accidentes. Accidentes puede ser una caída. Accidentes puede ser un golpe, accidentes puede ser que abras la puerta y alguien va saliendo, ¿verdad?
1: Sí. O pisas algo y luego de repente
0: ser.
1: Te caes. Y
0: claro. Sí. Entonces, no hablo de ese tipo de accidentes. Hablo del tipo de accidente en el cual tú puedas estarte bañando y alguien por accidente abrir la puerta.
1: Tenía que pasar.
0: Podía pasar, sí, claro. Sí, podía pasar y sucedió.
1: ¿Sí?
0: Sí. Si un día me llega a pasar, espero que me suceda de esa manera.
1: ¿Cómo pasó?
0: Ahí te va. Lo que pasa es que Gema abre la puerta de la regadera. Cosa que no sé por qué lo hace, porque ella tiene una regadera en la suite, ¿ok? Me imagino que era para tomar algo que se le había quedado. Quiero pensar eso. Sí. No voy a pensar mal de Gema de ninguna manera, porque ahora soy Team Gema, ¿ok?
1: Sí.

0: Entonces, abre la puerta y se topa a Yair bañándose.
1: ¡Ay, tengo frío!
0: Eso es lo que más llamó la atención.
1: Que no tenía frío.
0: Que no existía frío en la regadera.
1: ¡Ay, risa de nervios!
0: A ver, salió Gema entre asustada, emocionada, contenta, feliz, llena de envidia, con muchas cosas.
1: ¿Risa
0: en su
1: y
0: mente.
1: Risa o no?
0: Risa y sí, risa. Okay. Entre risa y asustada. Okay. Porque después dejó de reír, pero hizo varias señas. Sí. Entre esas señas, hizo su mano, trató de cerrar su mano, como si estuviera tomando algo con su mano.
1: Sí.
0: Y dijo, no así, güey. Entonces, ¿cómo, Aldo y Karina? ¿Cómo que así, güey? ¡Qué envidia a la esposa!
1: Wow.
0: Creo que hay maneras, ¿verdad? Ajá. Que te pasen ese tipo de cosas que te pueden dar pena. Pero creo que esa es la mejor manera. Así de que, ah, bueno, si van a hablar de mí, que sea de eso, ¿no?
1: Sí, sí, sí.
0: O sea, que sea, hombre, de esa manera. Uh-huh. Así como que, bueno, sí, estuvo mal. No, no está chido que me vean así. Pero, pues si ya me vieron, que hablen así de mí, sí, está bien.
1: Se llevaron un taquito de ojo.
0: Se vale, exacto. No salió nada en la cámara, no salió nada a la luz, ¿verdad? Pero con la pura reacción de Gema, fue algo que dejó impactadas a miles o millones de chicas en redes sociales.
1: Oye, Yair se asustó, se espantó,
0: No vi la toma esa. La toma que se ve es cuando Gema llega a la habitación que está al lado del baño.
1: Ok.
0: Y les dice, no saben lo que me acaba de pasar. Y ahí empieza, ¿no?
1: Porque me imagino cuando estás tan bendecido, como que, ajá, no te...
0: Te vale.
1: Sí,
0: pero está casado.
1: Hola.
0: Pero como está casado,
1: okay,
0: cambia.
1: Pues sí.
0: Ahí cambia,
1: sí, sí, sí.
0: Las acciones, ¿no? Aquí el detalle es, o sea, entiendo que, bueno, todo chido, qué padre, bueno, hablan de ti, pues, de buena manera, entonces está bien, pero la esposa,
1: yeah,
0: que esté escuchando cómo, olvídate, y ayer, pues, no, ¿qué hizo? No hizo nada, ¿no?
1: Sí,
0: pero que estén hablando de su DC, todos los que están, todas las que están ahí, bueno, todes,
1: yeah,
0: los que están ahí, entonces, no sé qué, cómo se sentirá.
1: No sé, porque así como se puede sentir así como
0: orgullosa,
1: que así orgullosa, bueno, todo eso es mío.
0: Ajá.
1: Igual, como que no,
0: como que, ¿por
1: no
0: qué?
1: Sí, ajá.
0: ¿Verdad? O sea,
1: todo eso es mío.
0: Y una cosa es que lo vea, ok, abriste la puerta, lo viste, pero que vayas a gritar al cielo y a que lo escuche todo mundo que tu esposo estás acá.
1: Eso sí.
0: Ah, cañón, ¿no?
1: Sí, se pudiera haber quedado callada. O nada más como que esto me pasó, qué vergüenza.
0: Qué,
1: ya.
0: Exacto, qué vergüenza abrir la, sí, puerta y estaba ya ir, o sea, ya.
1: Sí, no tenías que.
0: Pero ir a hacer señas y decir, mira, está así y, es, y así y no podría mi mano ser. Y dices, ¿cómo?
1: ¡Wow!
0: Oiga, señor.
1: Oye, pregunta, curiosidad.
0: A ver, ahora sí tienes curiosidad.
1: ¿Tienen llave? Las puertas no, ¿verdad?
0: No.
1: Ok.
0: Creo que la del. No sé si la del baño, creo que la del baño debe de. Debería de.
1: Bueno, no, por eso.
0: Pero.
1: Pregunto, sí.
0: Pero. La regadera sé que no.
1: Ok.
0: Ok. ¿Qué onda con eso? ¿Qué opinas de eso? ¿Te llamó la atención? ¿Lo viste? ¿Te diste cuenta de lo que sucedió en la casa de los famosos? En donde se habló así de Yair. Como te digo, yo creo que para un hombre, pues no te molesta. O sea, si van a hablar de ti de esa manera, dices,
1: sí,
0: va.
1: No, para nada.
0: Me la juego, no pasa nada.
1: Y una mujer segura tampoco dices, pues, ay, X, ok, pues sí, todo eso.
0: Pues, ¿qué hago?
1: Sí.
0: Exactamente.
1: Es lo que, sí, es lo que hay.
0: ¿Verdad? Exacto, es lo que hay y es mío. Ahora, una cosa es que tú sepas lo que hay y que sea tuyo, pero ya que les digas, así está la comida, pues a muchos les puede dar hambre.

0: que tenía esa moneda, el cual nadie sabe cuál era. Solamente uh-huh. tenían que ir a buscar la moneda. Empezaron a corretear por toda la casa, buscando. Janet estuvo media hora en el refri y en el congelador y no encontró nada. Y cuando llegó Luis Chaparro, se asomó al congelador y agarró la moneda que estaba ahí. Y sí, y Janet estuvo todo el rato y nunca vio nada de nada. Pues total.
1: Eso sería yo.
0: Sí, ahí estaba. No. Y luego llega Chaparro. ¡Ey, mira, la moneda! Sí. Total, se lo gana Chaparro, lo pasan a la al confesionario y la jefa le dice cuál es el beneficio que va a tener esa moneda, la cual no le puede compartir a nadie, no le puede comentar a nadie hasta el día de mañana, hasta el día de hoy. Hoy hay nominación. Uh-huh. Resulta que él va a poder nominar ya sean 2 o 3 habitantes, depende de lo que le pidan. Pero el beneficio de la moneda es poder nominar con otros 3 puntos a otro habitante diferente.
1: Ok.
0: Pero en su cara.
1: Entonces.
0: Sí.
1: Va a tener que ser como que bien intenso.
0: Sí, porque va a tener que decir, ¿sabes qué? Mira,
1: pap. Por esto.
0: Ajá.
1: Sí. Sus verdades, como lo
0: claro,
1: hemos dicho.
0: Claro. Yo creo que me quedaría con. Dice, buen día, mi cabeza ya empezó a imaginar todo. Sí, señora, ya sé, señora.
1: Ya nos empezó a dar hambre.
0: Oye, en ese caso, obviamente está chido el beneficio, pero no está chido el beneficio porque te agarras un enemigo. Uh-huh. Porque le vas a dar 3 puntos en su cara. Dices,
1: sí,
0: madre
1: y
0: mía.
1: Tienes que decir el porqué, ¿verdad? Sí.
0: Entonces, pero le tocó a Luis Chaparro. Y si recuerdan, en el posicionamiento del fin de semana, el S. Pérez le dijo que hasta un cachetadón le quiso dar. Yeah. Entonces, yo creo que ya tiene esos 3 puntos, ya tienen dueño.
1: Sí, la razón. Sí. Bueno, tienes excusa para.
0: Exacto, para decir, mira, ese, pues, la neta es que lo que me dijiste en el posicionamiento no me gustó.
1: Aquí está tu cachetada.
0: Aquí está la cachetada con 3 puntos, sí. Desgraciadísimo. ¿Sí? Puede ser, ¿no? Sí. Vamos a ver qué es lo que sucede. El día de hoy, Luis Chaparro va a tener esa oportunidad de darle 3 puntos extra a algún otro habitante, no a los que nominó en la primera, en su turno, ¿no? De nominación. Así las cosas. Vamos a irnos a música. Al regresar llegaremos con Noche de Película.
1: Tráiganse las palomitas.
0: Hubo 3 películas muy buenas las 3. La Casa, no sé si La Casa está bien pedorra, la verdad, que La Casa de los Famosos está haciendo todo para provocar. Ajá. Uh-huh. Y le metió con todo 3 películas que cualquiera de las 3 en otra casa hubiera explotado.
1: ¿Pero no pasó?
0: Todavía no. No sabemos qué pueda pasar el día de hoy, pero hubo 3 películas muy buenas de las cuales vamos a platicar ahorita al regresar. Vámonos por lo pronto a un corte. Al regresar llegaremos con lo que sigue de La Casa de los Famosos. Las 3 películas que vieron el día de ayer en La Casa de los Famosos lo vamos a platicar y espero las opiniones de ustedes, ¿ok? Vámonos de voladita corte y regresamos. Es el Digital Morning Show con Cristian Mata, tu mañana ideal. Muy buenos días.
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0: one specific human trait like a woman could have, what would you like in a woman?
1: Kind and Latina.
2: Ya de regreso en el Digital Morning Show, 8:40 de la mañana, 8:40 ya en este momento. 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

0: 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Bueno, pues vámonos con más de La Casa de los Famosos. Ok, La Casa de los Famosos. Ayer hubo películas de noche de películas. Y cuando uno ve películas, puede ir con la actitud bien padre de comer palomitas, divertirte, pasártela rico, ¿verdad?
1: Pero en estas no.
0: Reírte, emocionarte, depende de la película que vayas a ver. Pero el día de ayer pusieron tres películas que deberían de poner a temblar la casa.
1: ¿Qué salió?
0: Arranquemos con la primera película. Y la primera película era los protagonistas. Estaba Aldo Rendón. Uh-huh. Y la coprotagonista es Mariana.
1: Ok.
0: En esta película se puede ver todas las ocasiones que Aldo ha hablado mal de Mariana a sus espaldas y también de frente.
1: Bueno, pero así como lo dijiste, uh-huh, siempre habla con la verdad, siempre habla con, sí, honestidad, sin importarle.
0: Bueno, entonces, pues es que una cosa es hablar con honestidad, otra cosa es decir, por eso no la quieren los de OV7. O sea, no, espérame, güey. Bueno. O sea, una cosa es una, sí, cosa, otra cosa, sí, es otra,
1: como,
0: cosa.
1: Sí, como
0: no me molesta porque es en contra de Mariana y ya quiero que salga, pero la neta es que enterarte en la noche de películas, estar tú sentada comiendo palomitas como Mariana, bien contenta, y de repente empiezas a ver la película en donde Aldo está diciendo, vamos a nominar a Mariana. ¿Qué hace Mariana? Oye, ya que se calle Mariana, se la pasa hablando. No, ¿qué pasaría? Por eso no la quieren los de OV7. Por eso no la quisieron ni afuera, la regresaron acá con nosotros, porque se la pasa hable y hable y hable como Merolico. Oye, empezó, oye, una y otra y otra y otra y otra y otra y otra. Oye, no paraban de pasar extractos de videos de la casa, sí, donde Aldo estaba hablando mal de Mariana.
1: Es que creo que así le puede pasar a todos, porque pues todos han hablado mal de ella.
0: Sí. Sí, pero él fue más.
1: Imagínate, sí.
0: Fue, o sea, es constante. Tanto así que después de que termina la película le preguntan, oye, ¿qué opinas, Mariana? Y sí dijo parte de eso. Dijo, mira, desde que llegué, Aldo me dice cosas. Yeah. Así que lo tomó nada más como, sí, padre. O sea, no explotó. Primer intento, okay, de explosión y no pegó.
1: Pero siento que...
0: por dentro, la persona, claro.
1: Sí, por ¿eh? Yo siento que es por Aldo. O sea, no explotó porque fue una... fue algo, no sé, predecible.
0: Ok.
1: Porque él se la pasa diciendo.
0: Y porque también me imagino que Mariana pues no quiere tener broncas a pesar, bueno, de que ya está nominada.
1: Eso sí.
0: Entonces, ahí está la situación en la primer película. El primer intento de estallido y no explotó. Se le cebó. Uh-huh. Ok. Vámonos con la segunda película. Esta película se puso muy buena. En esta película, la protagonista es Cintia.
1: Okay.
0: Y los coprotagonistas son todos.
1: Eso también. Eso también. O
0: empezaron.
1: Sea, sí, ya sabes.
0: Mira, si Cintia decía, es que es bullying que hablen de mis ronquidos. Uh-huh. Esa película fue el top de top de top de bully.
1: Ya ven. Sí.
0: Pusieron el sonido de su ronquido,
1: oh,
0: en callaron, repetidas ocasiones.
1: La callaron.
0: ¿Cómo?
1: O sea, de que, mira, así te escuchas realmente. O sea, le callaron a Cintia. Yo digo, uh-huh, nada más porque pues sí, se

0: Siente feo de que te hablen mal de ti, pero pues ahí te están enseñando qué real, cómo realmente
1: sí, o sea,
0: te
1: la cacharon, así. Más que nada, de que todo el mundo está dándose cuenta, ¿no? Sí. En el caso de los habitantes, no solamente los habitantes, sino todos afuera ya lo saben, y sí. Más cuando lo ponen en una película, pues ya lo hicieron todavía más obvio. Imagínate a Cintia viendo una película que sabe que están pasando a nivel nacional e internacional, y ve que se escucha su ronquido fuertísimo. Y que todo mundo se levantan, Aldo en una escena, Aldo y ese se salen de la habitación de que no, pues que no puedo dormir, es que no puedo. Y se fueron y se acostaron allá en la sala, pasaron sus escenas en donde todo mundo está hablando de, pues de que ronca bien fuerte.
0: Sí.
1: Total, pasa todo eso y le preguntan, Cintia, ¿tú qué opinas de la película? Pues yo creo que esta es una casa de hienas. A ella sí se ganchó. Ella sí se ganchó.
0: No.
1: Empezó a decirles, ellos también, todos los en la casa se la pasan haciendo ruido todo el tiempo y yo no les digo nada durante todo el día. Y, o sea, se trató de defender una vez más.
0: Es que no sabe cómo. Yo nada más hubiera dicho como que sí tenían razón.
1: Pues sí, sí ronco.
0: Sí, sí tenían razón.
1: Sí, claro. No, y ella lo sabe desde el principio, ¿no? Que sí. Ronca, que ronca súper fuerte, sí. Pero ella misma dice, oye, no me compré la máquina y ni modo, y aguántense, ¿no? Aquí el detalle es que ella sí se molestó y estoy seguro que ella sí la agarra bien perso y la va a agarrar en contra de todos los que hablaron de ella en esa película.
0: Sí, claro. Uh-huh. Sí, por ser señora.
1: Entonces, ¿tú qué?
0: Por ser señora y por ser sentida.
1: O sea, todas las señoras son
0: no,
1: así.
0: No, pero ella es bien de señora de que no, nadie le puede decir nada porque no se aguanta.
1: Sí, sabes que muchas señoras nos escuchan y acabas ¿sí? de decir que las señoras no. son así.
0: Nada más las que roncan.
1: Dana acaba de decir que ustedes, señoras, son así como Cintia, ¿cierto?
0: No, no, yo no lo dije así.
1: Acabas de decirlo, dijiste, no. Porque es señora.
0: Yo
1: ya
0: sé.
1: Y ahí cómo. Se acabó.
0: Sí, pero
1: punto
0: señora
1: final.
0: Es necia, o sea, señora no. necia, que no se le puede decir nada.
1: No dijiste eso, mentirosa.
0: Bueno, porque no tengo tiempo en decir todo. Pero sí, o sea, no me expliqué bien. Ya me expliqué bien.
1: Así igual, eres mi Mariana.
0: No, y te habías tardado.
1: La Mariana, la típica Mariana. Oye, a ver, entonces, pues ahí hubo bronca, ¿no? El detalle es que Cintia, pues la puede agarrar personal, se puede empezar a sentir incómoda, más incómoda, no solamente porque ya sabe que no es nada más cosa de la casa. Ya se dio cuenta que es general, que afuera lo saben. Y los que no sabían ya se enteraron, así que ya quemadísima por ronquidos ya está. O sea, es algo que se pudo haber arreglado desde hace mucho. Nada más diciendo, sí, ronco y bien fuerte y qué feo y discúlpenme, pero ¿qué hago?
0: ¿Qué le hago?
1: O sea, pues no puedo hacer nada.
0: Ahora se va a enojar con todo el mundo.
1: Uh-huh. Sí, entonces es la menopausia, ¿ok? Puede ser que sea la menopausia. Yeah. Oye, bueno, total, esa fue la segunda película. Y la tercer película fue en contra de Yair. Yair, que es el que se ha encargado de la cocina durante estas semanas, tres semanas que llevan. Resulta que Yair se ha encargado, ha tratado de manejar la cocina lo mejor posible. Ha intentado que fluya. El detalle es que en la película aparece como Yair les está diciendo, oye, no podemos estar comiendo tanto pan porque mira que se va a acabar y todo. Y luego en la misma película ponen a Yair, que es el primero que se levanta de la casa, preparándose como 6 huevos en una sentada.
0: Sí, pero es por su fitness. Obviamente lo ocupa para todo su cuerpo.
1: Pues puede ser que sí, pero los demás pueden decir. Y es que ahora ya sabemos que ocupa más. No sabíamos que era tanto cuerpo, ¿no?
0: Ándale.
1: Sí. Oye, pero los demás habitantes podrían pensar, oye, a ver, nos estás limitando en la comida. Y tú en la mañana le entras con todo. ¿Qué onda, no?
0: Yeah.
1: Total, ahí hubo bronca y en la película aparecieron 2 personas, de las cuales creo que ya les había, de una ya les había platicado ayer, ese Pérez hablando de Yair, ¿verdad? De que la cocina, que por qué. Y ahí lo vio Yair, ya lo pudo ver. Y también Flor, la parejita, ¿sí? En el caso de Flor, hablando con otras chicas diciendo... que pues debería de haber otra persona que sea líder también, no nada más dejarle todo a Yair.
0: Ok.
1: Sí. Y Yair no lo tomó tan bien. Después de la película dijo: no, pues yo dejo la cocina. Por mí yo dejo la cocina y ustedes hagan lo que quieran con la leche de Chihuahua.
0: Que alguien más se encargue.
1: Que alguien más se encargue. Sí. Yo sin ningún problema, sin pleito ni nada, dejo la cocina. A ver qué. Y ya ustedes lo hacen, ¿no? Los que quieran. Y no, pues nadie brincó. Al contrario, sí, saltó Aldo diciendo.

0: No, ya, la verdad es que me parece muy bien lo que hace Yair, yo no tengo problema. Brianda también dijo, por mí está muy bien lo que hace Yair. Total, ahí hay opiniones divididas, pero Yair ya se dio cuenta que hablan mal de él a sus espaldas. ¿Ok? Fíjate, me puse a pensar, ¿qué pasaría si en tu trabajo o en tu familia los grabaran 24/7 y te enteraras que tu cuñada dice que eres un mantenido, que tus papás te mandan dinero?
1: Ay, sí, obviamente.
0: Que te enteras que la no sé, puede ser el asistente del otro departamento dice, no hombre, los del otro departamento son los flojuanazos, no sirven para nada, güey, siempre tengo que estar haciendo la chamba de ellos. Y luego salen, se topan contigo y, hola, buenos días. Buenos días, ¿cómo amaneció, compañera?
1: ¿De dónde estás hablando?
0: De donde sea.
1: Y sí.
0: ¿Verdad? O sea, sí. De verdad.
1: Sí, eso sí pasa muy seguido.
0: Aquí en la casa, pues porque está grabado, lo pueden usar. Yeah. Pero esto pasa en la vida cotidiana en todos los lugares.
1: Eso sí.
0: En donde sea pasa,
1: pues
0: o sea.
1: Te da coraje, aunque sea verdad, como quieras, te da coraje. ¿Cómo te atreves a decirlo en alta voz? ¿Y cómo te atreves a platicarlo con alguien que no sea yo?
0: Ajá.
1: No sé.
0: Y ahí, pero ahí mínimo te lo ponen y te das cuenta, ¿verdad? Porque todo está grabado. Pero en tu vida diaria, pues no te das cuenta, pero esto pasa en todos lados, creo
1: eso
0: yo.
1: Sí. Yeah.
0: ¿Verdad?
1: Sí.
0: Sí, o sea,
1: es... Sí, muchos hablan. Y no realmente así como que a la espalda de alguien, pero pues sí.
0: ¿Se hablan de alguien más?
1: Sí.
0: Cuando no está.
1: Uh-huh.
0: Vi unas reacciones a eso que dijo una persona en redes. Es que se la pasan hablando mal de los demás. Y yo me quedé pensando y dije, eso es bien normal.
1: Yeah.
0: Nada más que no te enteras. Y como no te enteras, pues no hace daño, ni pasa nada.
1: Y en cualquier lugar, así como lo dices, en familia, en trabajo, en fiestas, ¿sí?
0: Claro, exactamente. Yeah. Oye, ¿viste los arreglos tan horribles que puso esta en este evento? Oye,
1: ni sirvieron mucha comida ni nada.
0: Imagínate que graban eso y luego se lo ponen a la persona de la que hablas, de la fiesta.
1: Sí. Y luego después, ¡ay, manita, decoraste bien bonito!
0: Exacto, exacto.
1: De mi tía no.
0: Y luego todavía tienen el descaro de decir en la casa, ¿y para qué se enoja que no haga tanto rollo? Tú en la vida real te pondrías peor mil veces.
1: Sí.
0: Dice, es que la pobrecita de Cintia también, pues es que es tema de todos los días y pues ya cala, yo creo. También los demás, pues, ¿qué quieren que haga si no puede dejar de roncar? La otra vez platicó a la cámara que tenía una nariz quebrada en tres por una expareja y me dio cositas. Sí, sí lo contó.
1: Pero ni modo, pues como quiera.
0: Aquí el detalle, sí, ya sé. Aquí el detalle es que es como tomó las cosas. Ahí les va, y esto yo creo que ya muchos de ustedes lo deben de saber. Si tomas las cosas de esa manera, el problema se va a ir haciendo más grande y de que se deje de hablar, ni esperes. Se va a hablar más. Es más probable que dejen de hablar si aceptas el elefante en la habitación. Sí, ronco, discúlpenme.
1: Confirmo.
0: No puedo hacer más. O sea, yo quisiera, pero no puedo. Y ya, eso que contó, que nos está diciendo, del problema que tuvo con su ex, ella lo contó directamente a una cámara, sola. Yo creo que sería mucho más fácil juntar a tu habitación el primer día, o el segundo, o el tercero, ya que se dan cuenta que roncas, y decirles, miren, les quiero decir algo. Lo que pasa es que tengo este problema porque en una relación que tuve, me golpeó y me fracturó la nariz. Y como tengo desviado o lo que tú quieras, no puedo evitar roncar de esta manera. No quiero incomodarlos, lo siento mucho, pero no está en mis manos detenerlo. No es algo que yo haga adrede, es simplemente algo que pasa. ¿Tú crees que le dirían cosas?
1: No, para nada.
0: ¡Exacto!
1: Ahí se hubiera terminado todo.
0: ¡Claro! Entonces hay que hacer bien las cosas.
1: Yep.
0: ¿Verdad? Hay que hacer bien las cosas. Imagínate... Y todavía se lleva en el centro de mesa. Imagínate que el centro de mesa y pasan la toma donde la comadre lleva el centro de mesa.
1: Siempre me culpas a mí, yo nada que ver.
0: Abajo del suéter,
1: sí.
0: Del vestidillo, el suétercillo ahí.
1: Maldita, nos dijo que no era ella.
0: Vecina, son rentados, regréselo, no se agacha.
1: Ahí sale.
2: Al regresar en el Digital Morning Show con Cristian Mata.
0: Bueno, así las cosas. Tengo una pregunta que me sacude mi mente.
1: Okay.
0: Todo mundo nos reímos. Y ustedes también que están escuchando se rieron cuando les platiqué

0: de Yair, que Gema abrió la puerta y vio a Yair y dijo, el tamañón que carga Yair. Uh-huh. Y todos se rieron. No escuché a nadie que dijera nada mal, ni audios que se quejaran. Y si hubiera sido al revés, que Yair llegara, abriera la puerta y saliera y le dijera a todos los hombres, ¡no, hombre, esa Gema está, güey!
1: Eso sí está.
0: ¿Qué harían? Ya regreso.
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0: De la Casa de los Famosos. Queremos saber cuál película les gustó más, cuál película les agradó más o les llamó más la atención, ¿ok?
1: Denle amor. A mí me gustó. ¿Dónde está? En nuestro TikTok. No, ahorita no. En nuestro Instagram y nuestro Facebook. Estamos como Digital 101.5. Ahorita en unos momentos en TikTok.
0: Muy bien. ¿Ibas a preguntar algo?
1: A mí me gustó la de Yair.
0: Ah, la de Yair. ¿Qué? ¿Qué?
1: Ya me pegó el café.
0: Y nada más de imaginarla, porque no se ve.
1: La película.
0: ¡Ah! ¡Me confundes! No, hombre, ves cómo
1: es. ¿De qué más podríamos estar hablando?
0: Oigan, bueno, pues ahí está la pregunta. Métanse a Instagram o Facebook Digital 101.5 y déjenos su comentario. Ahí denle like al video. Dejen su comentario cuál película les gustó más. Ya sea la película de Aldo y Mariana, la película de Cintia y sus ronquidos, o la película de Yair y la cocina, ¿ok? Ahí dejen su comentario. A ver, ¿qué hubiera pasado si hubiera sido al revés? Si uno de los hombres hubiera abierto la puerta de la regadera y regresara diciendo: oye, esta chica está, abajo está, y de esta forma, y de este tamaño, y de... Ya no hubiera sido tan chistoso como fue hace rato para todos ustedes, ¿verdad?
1: No, ¿ah? No, es cierto.
0: ¿Te reíste? Fuiste, no. Eres parte del problema.
1: Me reí por nervios. Hay una diferencia.
0: ¿Te reíste por nervios?
1: Sí.
0: ¿Cuándo?
1: Cuando lo dijiste, cuando lo contaste, yo estaba riéndome de nervios.
0: De nervios, ay, ¿no? Sí. Ok, ok. Lo
1: en la
0: dice,
1: regadera.
0: A Karina también le abrieron la puerta. Fue Yair, creo, y también dijo: ala, mira, no sé, no recuerdo lo que estás diciendo, la verdad, no recuerdo de que le hayan abierto la puerta del baño. Lo que sí abrió, y fue Yair, no fue la puerta del baño, fue en el, no sé si sea el mismo momento del que estás hablando. A Yair le dijeron que fuera al vestidor, y Yair se asomó al vestidor, pero porque le pidieron que fuera, y cuando se asomó al vestidor, Karina estaba con la blusa para arriba. Uh-huh. Y Yair vio, y ahí fue cuando dijo Yair: ¡hala!
1: Ahí es diferente.
0: Pero ahí fue adrede. Lo invitaron a eso. La otra lo hizo adrede. Así que ahí no creo que quede con lo que estamos platicando. No. ¿Ok? ¿Qué opinan? ¿Por qué? La pregunta es: ¿por qué es tan diferente que abrirle la puerta del baño a un hombre y que vayas y hables de él, aunque sea positivo, sea bien visto? Y si un hombre hubiera abierto la puerta del baño de una mujer y hubiera ido con sus amigos a decirles cosas positivas de tu cuerpo, ahí sí lo hubieran visto mal. ¿Por qué? Mándame tu opinión a nuestro WhatsApp 956-310-8225. ¿Por qué esa doble moral? ¿Por qué si queremos y pedimos igualdad, por qué? ¿Por qué es así?
1: ¿Por qué me hace sentir mal?
0: Quiero saber. Tengo curiosidad.
1: Tan chida que andaba. Siento que, por ejemplo, pero eso ya tiene años, siglos. Uh-huh. Porque hasta en los estatuas de Grecia y así, uh-huh, o sea,
0: ¿y eso lo hace correcto?
1: La parte del hombre, uh-huh, normalmente no se
0: exhibe.
1: Sí, uh-huh, ajá, y lo de la mujer...
0: Pues el pecho sí.
1: Sí, el pecho sí, uh-huh. Uh-huh, pero
0: lo de abajo demás, no.
1: No, lo de abajo no.
0: No, sí, también.
1: Yo no lo he visto.
0: Ah, es que hay que salir más, amiga.
1: Yo no he ido a esa parte del mundo.
0: No he llegado allá.
1: No.
0: Oye, pero, no, hablando de así de antes, y en estatuas o en pinturas, sí salía. Igual, de igual manera. Aquí el detalle es hay que crear conciencia también. No, todo es jijiji, que jajaja. No. Gracias. Ahorita lo vieron todos muy bien. Pero me gustaría saber, y por eso te invito a que mandes tu mensaje de audio, ¿por qué es tan diferente? ¿Por qué es tan diferente la reacción cuando se trata de un hombre y cuando se trata de una mujer es todo lo contrario?
1: No, pero mira, los hombres siempre es un halago de ese, del tamaño y no sé qué, ¿verdad? Entonces...
0: Uh-huh. Pero la mujer no.
1: No.
0: ¿Por qué? Si estaría haciendo lo mismo que hicieron con él.
1: Pero los hombres siempre lo, o sea, siempre lo hacen okay. O sea, uh-huh, dicen, lo hablan, lo platican. hasta a veces

0: dicen de más cuando realmente no es verdad.
1: Ok.
0: Entonces, creo que ellos también se abren la puerta de que, ok, pues es algo normal que se pueda platicar.
1: Porque pongamos el mismo ejemplo, es igualito, es Gema abre la puerta, ve y va de inmediato con sus amigas y dice, describe cómo es, se emociona, se pone súper contenta y hasta menciona como que se puso bien intensa, ¿ok? Uh-huh. Pero el mismo ejemplo, un hombre abre la puerta, ve a una mujer, cierra la puerta, va directo con sus amigos y les dice, acabo de ver a esta así y está de esta forma y de este tamaño y de este parece esto y qué envidia a su esposo. ¿Verdad que ya no está tan chido?
0: Sí, lo tengo que pensar.
1: ¿Verdad?
0: Yeah.
1: Está bien diferente. A ver, escuchemos respuestas. ¿Qué es lo que opina la banda? Suéltalo.
2: Buenos días, Cristian. Buenos días, Deina.
1: ¿Qué onda?
2: Opino lo mismo que tú, Cristian. Siento lo mismo que tú. No es como que, ay, nos molestamos o nos asustamos por eso. Pero sí es algo que debería de tomarse de otra manera. Pongo un ejemplo, que hay un video que se hizo muy viral. De que está un Superman en una fiesta infantil.
1: ¿Superman?
2: Un vato vestido de Superman.
0: ¿Superman?
2: Y luego le toman a todas las mamás y todas las mamás están de que, ay, bien emocionadas. Y una va y le toca los músculos y así.
1: Sí.
2: Y yo digo, si fuera al revés, que fuera una princesa de Disney y que todos los papás estuvieran, ay, a ver.
1: Exacto.
2: Y eso es un poquito molesto.
1: Sí.
2: Por parte de la mujer, que se sienta ella como que en ella no hay problema que se saborea a alguien, a un niño o a un joven más joven que ellas.
1: Ajá.
2: Pero si un hombre se saborea a alguien más joven que uno, ahí hay problemas.
0: Sí, me han dejado sin palabras.
1: ¿Verdad? Sí. ¿Sabes a quién le pasó algo así, muy, muy, muy parecido? Al hijo de Eugenio Derbez, a Badir.
0: Okay.
1: Estaba en un restaurante, antro, así de pie, iba una señora y le agarra una pompa. ¡Ja, ja, ja! Y voltea con las amigas. ¡Ja, ja, ja, ja, ja! Y Yair, Badir, pues molesto como, ¿por qué me tocaste?
0: Sí.
1: Bro? Y con justa razón. Y dice, a ver, ¿qué hubiera pasado si yo voy y te agarro una?
0: Uh-huh.
1: ¡Ja, ja, ja, ja! Jijiji, ¿no, verdad?
0: No,
1: entonces,
0: para nada.
1: ¿Qué pasa? Sí, se pide igualdad porque no se comportan de igual manera. ¿Verdad?
0: Sí, estoy speechless, la verdad. O sea, no sé cómo defender, no hay cómo defenderlo. O sea, no va a haber,
1: ¿verdad?
0: Defensa.
1: ¿Cómo le
0: no.
1: haces? Dice Cristian, Gema no abrió la puerta, Yair la abrió para agarrar la toalla y ella estuvo en el momento correcto, en el lugar indicado. Sí, o sea, da igual, o sea, abres la puerta.
0: Sí.
1: Para agarrar la toalla de afuera y de afuera te ven. Aquí el detalle no es que lo vio. Aquí el detalle es que va y lo cuenta y lo platica con los amigos. O sea, es lo mismo. O sea, es de cuenta. Vamos a suponerlo, como tú lo dices. Va pasando un hombre, voltea cuando justamente una mujer abre la puerta para agarrar la toalla y el hombre la ve completamente y de inmediato se va al cuarto y dice, ¡no, hombre! ¡Esta chava está!
0: A lo mejor porque ella pensó como que fue algo positivo. Uh-huh. Digo, es algo que los hombres siempre... Te digo, como que...
1: Y no sería positivo... ¿No sería positivo decir, hombre, está, güey? Uf. Ya no, ¿verdad? Ya ni es chistoso.
0: No, pero
1: ya no
0: siento chistoso. Que también depende de la persona. Porque puede tocarte una persona así de que, no, ¿qué te pasa? ¿Por qué me faltas el respeto? Y hay otras de que...
1: Pero, a ver, si lo hiciera, vamos a suponer que Yair dijera, ¿qué les pasa? ¿Por qué están hablando de mí? Enorme. O sea, todo el mundo diría, ¿qué tienes, güey? ¿Qué tienes, ridículo? Sí. Claro, ¿verdad?
0: Sí, no.
3: Cristian, Deina, muy buenos días.
1: Hola.
3: En relación sobre lo de Yair y Gema,
1: ¿sí?
3: Pues yo digo que cada persona tiene su propio respeto.
1: Es
3: en sí, Gema pudo haber, pues, estado apenada, o sea, quedándose callada, ¿verdad? Y pues sus comentarios para sí sola, ¿verdad? Y
1: tiempo, vamos a escuchar todo tu audio, pero tiempo, ahí va. Soy Team Gema. O sea, no estoy hablando mal de específicamente Gema.
0: Sí, yo sé.
1: Estoy hablando de la situación, ¿ok? Uh-huh. Para todos nosotros, cuando tocamos el tema aquí en la radio, fue jijiji, jajaja, qué chistoso, todo bonito. Y de seguro ahorita que estaban escuchando y todo estaba como que todo normal.
0: Sí.
1: Sí. Pero si la plática hubiera sido al revés, no sería ni normal para ustedes, ni acá sería jiji jajaja.
3: Ay, Yair, qué pena, bueno, o sea, mil disculpas. Porque a lo contrario, es de que si Yair hubiera abiertole la puerta a Gema, ajá, él va a estar súper apenado. Exacto. Y disculpando.

0: rato pidiendo mil disculpas, y, o sea, igual, ¿verdad? Como por eso te digo, cada quien tiene su respeto propio, cada quien se va a dar el lugar que, pues, ellos tienen en sí por sus valores. Digo yo, no sé, a lo mejor estoy mal, ¿verdad?
1: No, no estás mal, es tu punto de vista y se te agradece, amiga, bendiciones. Ahora, que un hombre hubiera abierto la puerta de una mujer y que se quedara callado, qué caballero, qué bien por él, todo bien padre.
2: Ay, es que sí está difícil. Por eso mejor la solución sería todos.
1: Irme. No, así.
2: Todos caminando pues desnudos.
1: ¿Ok?
2: ¿Qué? Pues ya, todos.
1: O sea, es como embarrarte de lodo y decir, bueno, embarrémonos todos.
2: Nos ahorramos el problema. Aquí todos parejos, todos desnudos.
1: Habrá quien no le convenga y lo siento por ti, amigo.
3: Si hubiera sido al revés, no, cállate. Anduvieran marchando ahorita todas las mujeres que Yair la está acosando, que Yair es esto y Yair es el
1: exacto.
3: Otro. Pero pues sí, tiene que ser todo igual. Si tienen respeto, hay que respetar.
1: Sin duda, claro que sería, oye, el acoso, oye, ¿cómo puede ser? ¿Por qué hacen eso? No sí. Manches. No,
4: buenos días, Deina, buenos días, Cristian.
1: ¿Qué onda, compadre?
4: Yo creo que lo que se trata es de que la pureza, la castidad, el pudor. Tradicionalmente se ha considerado una virtud más de la mujer que del hombre. Uh-huh. Creo que ahí está la diferencia. Saludos.
1: Saludos. Y ahí es que, ¿sabes qué? Cuando nos vamos en, siempre ha sido, es que antes era, entiendo, claro, y tienen razón, sí era. Pero se exige que no sea así, se pide que no sea así, sí. Hay marchas pidiendo que no sea de esa manera.
2: Tienes razón.
1: ¿Qué onda, no?
5: Buen día, Cristian y Deina. Espero estén pasando un excelente ombliguito de semana.
2: Yo no.
5: Yo pienso que no es lo mismo porque en el caso de las mujeres, pues lo bueno que pueda tener una mujer, ¿verdad? En cuestiones de su cuerpo y eso, pues salta a la vista incluso con su ropa. Lo bueno que le puede ver un hombre o una mujer, lo puede ver con o sin ropa.
1: No sé.
5: La diferencia está ahí, que con los hombres no es así. No siempre puedes ver con ropa a un hombre que tal vez pues tenga algo, puede tener un buen cuerpo, ¿no? Y puede decir una mujer qué bonitos músculos, esto, el otro, pero ya en su parte íntima pues es muy difícil saber de qué está hecho, ¿verdad? Entonces yo siento que ahí es donde está la diferencia. Si un hombre habla de una mujer y dice, ay, qué cuerpazo tiene y eso, pues eso es algo que los demás ya vieron, supongo yo, y tal vez no tendría por qué decirlo porque es algo que salta a la vista. Pero bueno, saludos, un abrazo.
1: No.
2: Yo creo, porque ahorita obviamente estamos pensando de que, ok, el hombre no se le ve nada, pero porque tiene el pantalón así. Normalmente un hombre suele ponerse un pantalón suelto.
1: Más aguadito. Y sí, la mujer también. O sea, también esa parte de la que se está hablando específicamente, pues a la mujer tampoco se le nota. O sea, se le notarán las pompas y las boobies.
2: Sí.
1: Pero lo otro no se nota. Y claro, no, ahí creo que no cuadramos, brother. Gracias. A ver, otro.
6: Hola, buenos días. Bueno, número uno, Gema. Con respecto al tema de Gema y Yair, Gema no le abrió la puerta.
1: Ya lo dijimos, señora. Ya lo dijimos.
6: Ahí Gema estaba parada ahí. Y pues así pasó las cosas, ¿verdad? No digo que si hubiera sido al revés, que alguien estuviera hablando de una mujer, probablemente sí. No se vería tan bien, pero también es como lo tome la otra persona. O sea, porque...
1: A ver. Entonces, golpear a alguien está bien si la otra persona está de acuerdo.
2: No, para nada, pero eso es diferente.
1: No es cierto. Eso que acaba de decir, compañera, no es así. Usted lo quiere ver así, pero no es así.
6: Pues Yair lo tomó como que, sí, ve y diles, no pasa nada.
1: No es cierto. ¿Cuándo le preguntaron a Yair? Oye, Yair, ¿puedo decir que estás bien enorme, gordo? Pues no.
2: ¿Qué es que Yair lo hizo al propósito?
1: Yo creo que, oye, espérame, ahí te va. No, aquí no hay bronca. Yo creo que Yair ni se incomodó. Sí, aquí el detalle es cómo lo vemos. Estoy haciendo un estudio con todos ustedes.
2: Sí.
1: Y haciéndolos ver que estamos mal.
2: Sí está mal.
1: O sea, ahí sí está bien chido y otra cosa no, ¿verdad? Por ejemplo, y ahí te va el ejemplo bien fácil. Cuando ves que una mujer le da una cachetada a un hombre, no te sorprende tanto cuando es al revés.
2: Sí, no.
1: ¿Verdad? Pero es.
2: Sí está mal.
1: Estamos mal.
2: Siento que estamos entrenados desde años, abuelitos, sí. todo.
1: Mal entrenados.
2: Sí.
1: Exacto, sin duda alguna.
2: Entonces no tenemos la culpa.
1: Ahí está, ahora.

0: Les voy a decir algo. Si un día me ven a mí, sí pueden decirlo, no hay bronca. Yo sí les doy autorización, yo no tengo problema.
1: Permiso tienen.
0: Está mal que lo hagan, pero yo no tengo problema con eso. ¿Ok? Listo. A ver, vámonos con la pregunta de hoy. La pregunta del día viene después de la canción. Vámonos a la canción de voladita y al regresar llegamos con la pregunta del día para que empiecen a mandar su mensaje a nuestro WhatsApp 956-310-8225. Ya regresamos.

0: De regreso en el Digital Morning Show, 9:28 de la mañana, 9:28 ya en este momento. A ver, escuchemos, suéltalo.
1: Oye, Cristian, es lo mismo con Aldo. Tiene el mismo humor que Adriel Marcelo, pero a él sí se le permite. ¿Por qué? No sé.
0: Ok, sí puede ser. Creo que todo está en la forma. Hay maneras. Para todo hay maneras,
2: ahora
0: ¿ok?
2: Sí.
0: No, hay maneras. Hay cosas que son y que no pueden hacerse de ninguna manera. O sea, por ejemplo, el golpear, el sí, atacar, o sea, no hay manera, ¿no? Pero hay en las palabras, como en este caso de lo que estás hablando, claro que tiene su forma. ¿No les ha pasado, y creo que muchos van a coincidir conmigo, no les ha pasado que alguien de tu trabajo o de tu casa hace una broma y la misma broma la hace otra persona y alguien lo ves mal y en otro lo ves bien?
2: Sí.
0: Claro,
2: ¿sí pasa?
0: Porque depende, obviamente depende de la personalidad, la actitud, el momento, el sentimiento, o sea, todo tiene mucho que ver, ¿ok? Sí. Así que por eso, en el caso de Aldo, se ve todo chistoso. Hablando de eso de Aldo, justamente ayer en la dinámica que tuvieron para lo del presupuesto, para poder ganar, ese Pérez dijo, estaban en el concurso y dijo, vamos. Ay, la palabra fue... algo como gays. Uh-huh. Como que vamos, no sé qué, gays, pero no gays. Usó otra palabra, ¿ok? No recuerdo. Si alguien la sabe, me la puede decir, se lo agradecería. Aquí el detalle es que dijo eso en plena dinámica y dijo Aldo, Mayates, gracias, sí. Dijo Mayates, esa es la palabra. ¡Vamos, Mayates! Esa fue la palabra que utilizó, ¿ok? Pero algo común. Porque sería algo que normalmente a lo mejor se diría en otro momento, en otra situación, a lo mejor hasta en el fútbol. Dices, vamos, no sé qué, Mayates. Ok. ¿Sí? Pero Aldo la jugó muy bien. Aldo dijo, oye, a mí me ofende que digas Mayates, así como a ti te ofende que hablen de la mamá, a mí me ofende.
2: O sea, se puso sus...
0: Que en realidad no le ofende, sí. Pero le dio en ándele, güey. Por andar de llorón, pues ahí está. A mí no me gusta que digas eso.
2: Sí, ya te entendí.
0: Que le dio una sopa de su propio chocolate. Sí. Ni es así, ¿verdad?
2: Tómala.
0: Es una probadita de su propio chocolate. Sí, estuvo chido. Pero bueno, ok, vámonos con la pregunta, ¿te parece?
2: Claro.
0: 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A ver, la pregunta de hoy es la siguiente. Pongan mucha atención. La pregunta es, dime algo en lo que gastas, pero no lo necesitas tanto. Dime algo en lo que gastas, pero no lo necesitas tanto. Manda tu mensaje a nuestro WhatsApp 956-310-8225. Algo en lo que gastas, pero en realidad dices, ay, es que me pasé de lanza porque compré... Porque compré 17 suavizantes de ropa.
2: Ay, hay gente que hace los cupones.
0: Sí, claro.
2: Sí, hacen los cupones y sí, se quedan con 10.
0: Exactamente.
2: Y se quedan con todos, no los quieren regalar.
0: Exacto, pasa, uh-huh. Claro. Manda tu mensaje. Ah, ¿quieres regalado vendido, Deina?
2: No, pero...
0: ¿Lo quieres regalado?
2: O vendido, tal vez.
0: ¿Qué, okay. ¿Ves cómo eres tu mentalidad de abusiva? ¡Qué bárbara!
2: El punto es que no se quieren deshacer de ellos.
0: ¿Por qué no me lo regalan?
2: Para que
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2: ¿Para qué van a ocupar 10? O sea, okay. Ni tanta ropa.
0: Pero tu manera, en lugar de decir ¿por qué no me lo venden? ¿Por qué es porque no me lo regalan?
2: Por favor, qué pobre.
0: Dime algo en lo que gastas, pero no lo necesitas tanto. Manda tu mensaje a nuestro WhatsApp 956-310-8225. Algo en lo que gastas, pero no lo necesitas tanto. Ya regresamos.
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0: De regreso es el Digital Morning Show con Cristian Mata, 9:45 de la mañana, 9:45 ya en este momento. La pregunta de hoy es, dice, hola chicos, buen día. Sé que no es momento, pero ¿pudieras poner un ya despierta para la señora Norma que viene de copiloto? Claro que sí. Gracias y saludos desde CDMX. Para, fíjate, nos escuchan desde CDMX, wow. Gracias a la aplicación. Para la señora Norma le mandamos un... ¡Ya despierta! ¡Ya despierta! ¡Ya despierta, Norma! ¡Ya despierta! ¡Qué bárbara! Ahí de flojonaza, como va de copiloto, va bien cómoda la otra, ¿no?
1: No tiene que hacer nada de trabajo, pues
0: me lo imagino con el asiento, el respaldo más reclinado, los pies arriba de donde de donde tiene que ir nada.
1: Sí, donde, de donde no van.
0: Donde tiene que ir el perrito moviendo la cabeza.
1: Ándale.
0: El tablero, ¿verdad?
1: La muñequita.
0: La hawaiana.
1: La muñeca
0: hawaiana. Donde está todo el peluche ahí que tiene, ¿no?
1: Sí,
0: y
1: también.
0: Con focos azules, brillantes. Ok. A ver, la pregunta es, dime algo en lo que gastas, pero no lo necesitas tanto. Dime algo en lo que gastas, pero no lo necesitas tanto. Creo que muchos o todos tenemos alguna respuesta a esto.
1: Sí.
0: ¿Verdad? Algo que consumes, claro, en lo que gastas, pero en realidad, ay, no lo necesitarías, ¿ok?

0: manda tu mensaje a nuestro WhatsApp 956-310-8225. Me confieso, los tenis.
1: Uf.
0: Los tenis.
1: Porque ya tienes.
0: Sí. O sea, tengo. No es como que los ocupo, no. Tengo en caja. Yeah. En caja ahí. No, o sea, los tenis para,
1: es
0: para
1: que de
0: qué
1: niño,
0: otros. Sí, sí, traumado.
1: Te daban como 4 o 5. ¿Te acuerdas? Que yo a mí nada más me regalaban uno.
0: Que así, ya sé, ya sé.
1: Un tenis.
0: Pero que puedes. Sí, no, el otro iba así.
1: El otro.
0: Parecía sub y baja, ¿no? Pero también dices, ¿qué esperas? No, nunca tuviste Nintendo tampoco.
1: Por eso. Entonces, pero el Nintendo también es chiflazón.
0: No, eso sí era una necesidad.
1: No, era necesidad.
0: Ok. Dime algo en lo que gastas, pero no necesitas tanto. Para mí, yo creo que son mis tenis. Eso, sin lugar a duda, creo que es algo en lo que no debería de gastar tanto como gasto.
1: Yo, en general, son como mi debilidad y muy cañón, son cosas de la casa.
0: Ok.
1: Las alfombras chiquitas,
0: ¿sí?
1: ¿Verdad? Las colchitas, ¿verdad? Uh-huh. Las colchitas que nada más te dejas regadas por todos lados. Las almohadas para la cama y para el sofá, o sea, sí. que compras demasiado y no lo ocupas. Los marcos para las paredes, o sea, de que no, vamos a cambiarle.
0: Okay.
1: Todo eso, no hay, está bonito, no voy a decir que no, ¿verdad?
0: Bueno, los marcos para las paredes está chido.
1: Sí, pero chido. No es necesidad, o sea, no lo ocupas para...
0: Cuando es un cambio, ahí te va. Lo que yo creo, no estoy diciendo que tenga la razón, pero como yo creo, cuando necesitas un cambio, ahí ya sí es necesario. Y me refiero, ¿y por qué? Porque van a decir, eso no es cierto. Sí, porque creo que tu salud mental tiene que ver con dónde estás y en cómo está. Y creo que si tú tienes buena salud mental, vas a rendir más en todo lo que hagas.
1: A eso iba. Uh-huh. Siento que es por mi salud mental.
0: Uh-huh. Exacto.
1: A mí siempre, desde siempre, años atrás, me ha gustado, me ha encantado tener un hogar así como que acogedor. Uh-huh. O sea, es súper importante para mí. A lo mejor no lo tuve de niño, no sé. Pero uh-huh. siempre, desde siempre, mis hijos, el cuarto de ellos, siempre me ha gustado decorar.
0: Pero ya el exceso, como lo dices, colchitas, sí. y ese tipo de cosas, pues sí es como que, ¿para qué?
1: ¿Para qué?
0: Otra colchita, otra alfombra, o sea, ¿para qué? No estás remodelando.
1: No.
0: ¿Verdad? Uh-huh. A ver, escuchemos respuestas. ¿Qué es lo que opina la banda? Suéltalo.
2: Hola, hola, buenos días, Cristo y Deina. En
0: hola.
2: Bolsas, porque siempre traigo la misma bolsa. Tengo como unas 25 ahí.
0: Sí. ¿Y ahí las tienes guardadas? Oye, ay, esta me encantó. ¿No usas ninguna de las que ya tienes?
1: Sí, así nos pasa con los pantalones.
3: Buen día. Cosas en las que gasto y no necesito mucho es en perfume, porque tengo un montón y no me termino ninguno y sigo comprando más.
0: Fíjate. Fíjate, es cierto. Gracias. A ver, otro.
4: Hola, buenos días.
0: Hola.
4: Pues realmente todo lo que compro en Timo, todas las cositas que son de innovadoras, que realmente nada más las compras y de hecho se quedan en paquete.
0: Sí. Y luego ves y te llegan anuncios en las redes.
1: Sí.
0: Y dices, ay, sí lo ocupo.
1: Lo ocupo.
0: Sí ocupo eso, que levante la tapa sola cuando me voy a sentar. Güey, nada más levántala tú, ¿eh? O sea, ¿qué te puede afectar?
1: Pero sí, sí es verdad. Yo acabo de comprar un gancho que cuida como 7 playeras a la vez.
0: ¿Para qué?
1: No sé, para ahorrarme 6 ganchos, no sé.
0: Pero
1: no
0: te salió más caro que comprar 7 ganchos. Ay, sí. A ver.
5: Hola, buenos días.
0: Hola.
5: Algo que compramos y no ocupamos son bastantes zapatos y bastante ropa, como si nos las fuéramos a poner diferentes outfits en un solo día.
0: Así es.
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0: Gracias, muchas gracias. Sí, señor. Gracias. 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Gracias, muchas gracias. Qué bonito, y es que aparte sí doy muy buen servicio, la neta es que sí soy bien chido.
1: Voy a empezar a vender seguros y voy a ponerle mis servicios.
0: No estés molestando. No estés molestando.
1: Mi servicio.
0: No estés molestando.
1: Señora Servicia.
0: Es mi esposa. Mis. Sí, exactamente.
1: Okay.
0: Mi seguro es mi esposa, ok, no te metas ahí. Puede ser la chaparra de los seguros.
1: No.
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1: Nadie me va a tomar en serio.
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1: ¡Ey! ¡Por eso!
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0: Estamos de regreso, es el Digital Morning Show, 10 con 12 de la mañana, arrancando nuestra quinta y última hora de programa. La temperatura, 88 grados Fahrenheit en el Valle de Texas, en la frontera de México, 31 grados Celsius. Vamos con respuestas a nuestra pregunta del día. La pregunta es, dime algo en lo que gastas, pero no necesitas tanto. Muchas cosas que gastamos y no necesitamos tanto.
1: Sí.
0: Un chorro de cosas.
1: Y no paramos. O sea, ya sabemos, estamos conscientes, pero como quiera lo hacemos.
0: A ver, escuchemos qué dice la banda.
2: En cosas que gasto que no ocupo es cuando hay ofertas, que es de 49 centavos cada año. Claro. Que es un Burlington así. Compro garras. Ajá. XL, 2XL. Que ni siquiera me quedan. O botas de número 10. Que después digo, ay, alguien le van a quedar ahí, las tengo arrumbadas.
1: Eso no, sí, eso sí.
2: Nada más haciendo espacio, ocupando espacio y pues gastando diokis.
0: Eso está bien loco. Yeah. Pues sí, como nada más trabaja tu marido, pues sí. Ahí te vale gorro,
1: sí,
0: ¿verdad?
1: Se le llama hoarding.
0: Como si fuera tu hijo. Así nos decía papá. Yeah. Sí, como a ustedes no les cuesta. Por eso lo gastan así.
3: Buenos días, Cristian y Dana. Pues en lo que yo gasto más.
0: ¿Qué onda?
3: Es en el cafecito de las mañanas. Sí. Pudiéndomelo hacer en mi casa, pero no.
0: Estaba esperando esa respuesta.
3: Yeah. Tengo que comprarlo. Obvio, con el dinero de mi marido y no con el mío.
0: Okay.
1: No duele tanto. Yo lo iba a decir, pero si es algo necesario.
0: Es que no es necesario. O sea, necesario. Sí, necesario, pero como lo dijo ella, me lo podría hacer en casa.
1: Sí, ¿verdad? Pero.
0: La verdad. Pues,

0: hacértelo en casa y ya es un café y listo.
1: Pero no sabe igual.
0: Eso sí puede ser. Eso sí puede ser, pero aún así es una feria. O sea, compras un café diario, $8 diario. ¿Es una hamburguesa?
1: Es un seguro de casi. Vida.
0: Eso se podría ser, claro. Un seguro de salud puede ser. Ok, o sea, sí. Y luego, no, seguro de salud no, pero mi café sí. No, está el sonso. Qué bárbaro.
1: Vino.
0: ¿Verdad?
1: De mí no.
2: Te gasto en aretes. Tengo muchos, a veces hasta se miran iguales. No los necesito tanto porque puedo repetirlos, pero me gusta mucho verlos y comprarlos cuando puedo.
1: Tengo 100 aretes.
2: Mami, te haces una necesidad porque te desestresas. Y te relajas de la rutina de... Mami, Nintendo es una necesidad porque te desestresas y te relajas de la rutina de diario. Y eso le sirve para distraerte tu mente también.
0: ¿Qué? ¿Pero qué era?
2: Mami, Nintendo es una necesidad.
0: El Nintendo. Ok, perfecto, gracias.
3: Un gasto innecesario, muy necesario que yo tengo son los tenis. Son mi vicio los tenis. Y pues nunca son suficientes. Ya tengo bastantitos pares, pero pues veo unos de diferente color y los quiero. Entonces yo digo que ese es mi gasto innecesario, muy necesario. Buen día.
0: Okay, buen día, gracias.
4: Cristian, Dana.
0: ¿Qué onda?
4: Algo que compro demasiado y que muy poco lo uso son muchos de los, quiero decir, accesorios decorativos, porque pues nada más se usan para decoración. Son cosas de la cocina, pero de una marca, pues que anda, no sé si ande ahorita mucho, ¿verdad? Pero de esa marca blanco y negro, Mackenzie. Y lo uso poco.
1: ¿Eres rica?
4: Solamente cuando tengo alguna comida especial, Día de Acción de Gracias, Navidad y ya. Y pues ahí gasto mucho, mucho.
0: Con Mackenzie, yo dije, ¿para qué quiero unas botas?
1: Mackenzie es algo bien caro.
0: Sí,
1: pero está bien, está precioso.
0: Toda mi casa está así.
1: Mackenzie Child.
0: Por favor, Dave, obviamente. ¿Por qué voy a agarrar más cosas más pedorras o qué? ¿Hay otra marca o qué?
1: Qué bonito.
0: Gracias, así soy. ya.
1: Está bien bonito.
5: Hola, Cristian. En lo que más gasto es en zapatos. Y pues regularmente siempre te pones como en la semana unos dos pares diferentes. No 20 o 30 como los que tienes en casa.
0: Perfecto.
1: Si acaso se usan todos, está bien. Bueno,
0: exacto.
1: No está bien, pero
0: está justificado, sí, ¿no? Porque lo usas.
6: Buenos días, Cristian y Dana. En Starbucks y Starbucks.
0: Ok, perfecto, sí, eso es un gasto.
7: Buenos días. Un gasto innecesario para mí sería comprar comida y tener comida en el refrigerador.
1: Hay frijoles en la casa. No, a mí no me gusta.
0: No,
1: porque no sabe igual. Cada restaurante tiene su sazón.
0: No, ya entendí. O sea, es que sí hay que... Obviamente comer en restaurantes es bueno, está rico. Pero todo el tiempo, no.
8: Buenos días, Cris, Dana. Gasto innecesario hoy son todo lo que tenga que ver con Stitch. Todo lo que veo que es de Stitch, me lo llevo. Así que, ni modos.
0: ¿Qué?
1: Sí, Lilo en Stitch. Hay gente que también...
0: Nunca vas a crecer, ¿sabes? Nunca.
1: Y no quiero.
0: Ni lo quiero ni lo ocupo, dijo.
1: Hay gente con Star Wars también, el Baby Yoda. Todo
0: claro.
1: Tiene Baby Yoda.
0: Es cierto. Chicos, vámonos con otra pregunta ya para llegar al cierre de el día de hoy. Me preguntó un varón, me mandó un mensaje preguntándome lo siguiente. ¿Por qué es tan difícil que una mujer pida perdón? Esa es la pregunta que me hace este hombre, refiriéndose a que las mujeres con las que él tiene contacto, con las que él vive o simplemente ha tenido alguna plática, para esas mujeres es muy difícil pedir perdón. Y pregunta, ¿por qué es tan difícil que una mujer pida perdón? Esa es la pregunta para ustedes. Al regresar de canción, escucharemos sus mensajes de audio.
1: Ay, no.
0: Manda tu opinión a nuestro WhatsApp 956-310-8225. Ya regresamos.

0: En el Digital Morning Show, 10:24 de la mañana. Creo que es una pregunta la que me hizo este caballero, que muchos hombres les pasa por la mente igual. ¿Por qué es tan difícil que una mujer pida perdón?
1: ¿Por qué? No nos gusta equivocarnos.
0: ¿Por qué es tan complicado que una mujer pueda decir, sabes qué, me equivoqué? Hasta, me imagino que muchas que están escuchando es, ¿que yo diga qué?
1: A lo mejor fuera un poquito más fácil si acaso el hombre, que normalmente sí lo hace, no lo tire en cara después. O no se burle. Porque sí, pues los hombres sí son así de que no sé, de que...
0: No les te equivoques
1: dices,
0: entonces.
1: Les dices algo y no sé, como que es una mini burla, aunque sea...
0: Están
1: de
0: igual
1: amor,
0: ustedes.
1: De cariño.
0: Están igual ustedes. No. ¿Por qué te metiste con tu secretaria? ¿Por qué te,
1: ay,
0: o sea, nunca lo superan.
1: Que, eso es ni de broma, porque no, no.
0: ¿Por qué te metiste con tu compañera cuando... Ay, ya, supéralo, ya pasó, ya, ya.
1: Me equivoqué.
0: Sí, o sea. No, que tu jefa, que no sé qué. Pues sí, fue mi jefa ya, fue hace rato ya.
1: No.
0: Supéralo. ¿No?
1: Fue un ratito, pero nada más.
0: Pero ahí andan cantando las cosas ustedes. Son iguales. A ver, escuchemos. Quiero saber, mujeres que nos escuchan, quiero saber, ¿por qué es tan difícil que una mujer pida perdón? Creo que coincido con esa duda de esta persona que mandó su mensaje. Coincido con él. O sea, yo también tengo esa duda.
1: ¿Para qué gastar el tiempo? Mejor bésame.
0: Sí, pero pide perdón. O sea,
1: no.
0: Por mí no importa, no. Antes o después, no hay bronca. Pero primero pide perdón. O sea, di, ok, perdón. O sea, no, el decir perdón. Escucha la palabra, escucha la palabra.
1: Es que la R no
0: es decir,
1: sale.
0: Perdón, puede ser perdón también. Este, perdón. No, o sea, dicen, bueno, ya, X. O sea, no dicen perdón, güey. Ya que se dan cuenta que cometieron el error, que en realidad están equivocadas, sí, en su mente, no sale la palabra perdón, sale la palabra ya, X, vamos, a ver, ¿qué más?
1: Ok.
0: Y ya, güey, ya, lo brincan.
1: Es una forma.
0: No, señor,
1: es una,
0: no,
1: forma y cada quien es diferente.
0: ¿Por qué no piden perdón? ¿Por qué no es, sabes qué, perdón, me equivoqué? Y ya seguimos con lo que sigue.
1: No.
0: ¿No? ¿En serio? A ver, escuchemos qué dicen.
2: ¿Qué? Hola, hola, Cristian. No, hola, no es cierto. No todas.
0: Simplemente a...
1: Es todo. Bueno, no todas, falso, y es todo. Punto. Y
0: escuchó,
1: punto.
0: El audio más falso de toda la mañana.
1: Sí,
0: ¿eh?
1: ni
3: buenos días,
1: entendió.
3: El hombre más hermoso y precioso del mundo. El hombre de chocolate.
0: Sí, señor.
3: El del lavadero de oro.
0: Eso es.
3: De los popotos bien firmes. Del paquetazo.
0: Poño, ño, ño, ño, ño.
3: De la voz seductora. Al dios nórdico. Buenos días, hermosísima Deina.
1: Trumpita.
3: Y sobre la pregunta, tú sabes muy bien que Satanás nunca se equivoca.
0: Ah.
3: Y cuando se equivoca, trata de hacer lo posible para que en verdad gane. Con eso te digo todo.
0: Les dijo Satanás.
1: No,
0: así les
1: nos dijo.
0: Dijo
1: una diabla.
0: ¿Cómo?
1: Es lo mismo.
0: ¿Dijo cómo?
1: Una diabla.
0: No, ¿cómo?
1: Una diabla. Porque la estoy cantando, Cristian. Tú eres una diabla. Es una canción. ¿Qué? ¿Así cantas?
4: Pues muy fácil, Cooperito. Muy fácil. Es muy difícil para ellas pedir perdón porque nunca se equivocan, compadre. Siempre tienen la razón.
1: Nunca nos equivocan.
4: Ánimo, bonito día.
1: Lo voy a grabar ese clip.
0: Queda bien este. Falso, queda bien, embustero.
1: Por eso se escucha
0: mentiroso,
1: feliz.
0: Está. No, no, es feliz. Está amarrado. De seguro está al lado su mujer. Y, ay, no, porque tienen razón. No seas miedoso, güey. No seas miedoso.
1: Sus batallas.
0: No, no, no seas miedoso. Acepta. Ay, no, porque no.

0: vamos a calarlo.
1: Muchas veces muchas veces cuando los cachas o algo, los pescas en una mentira, ajá, les dices, y aunque tengas toda la mentira completa, tienen miedo.
2: ¿Mentira? ¿Un hombre mintiendo? Ay. ¿Qué? ¿De qué hablas? ¿De qué? No, ¿un hombre mintiendo?
1: No, en comparación a eso de mentiroso, a estar equivocada, yo prefiero estar equivocada y no decirlo. Y okay. En vez de ser mentirosa y no aceptarlo.
2: La historia de tu vida.
1: No, eso sí.
3: Para una mujer, pedir perdón es aceptar que se equivocó, y ellas nunca se equivocan, según ellas.
2: Mal, mal, oye, ¿cómo que no?
4: Al regresar en el Digital Morning Show con Cristian Mata.
2: Mira, ¿sabes qué? Creo que mi compadre, el que mandó el audio y que dijo que ellas nunca se equivocan, se estaba burlando solamente. Creo que era una burla en su cara y caíste también. Así que no, te equivocaste otra vez. No, claro. Di perdón, te equivocaste. No. ¿Cómo que no? ¿Te equivocaste?
1: No me sale la palabra.
2: ¿Cómo que no?
1: Yo no sé hablar español.
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0: De regreso en el Digital Morning Show, la pregunta es, ¿por qué es tan difícil que una mujer pida perdón? ¿Qué mejor programa que este que utilizó este caballero para hacer su pregunta? Con todas las mujeres que nos escuchan, sé que alguna de ustedes deberá tener la respuesta.
1: ¿Tú crees que va a encontrar la respuesta correcta?
0: No hay otro lugar donde vas a encontrar más mujeres, así que yo creo que aquí sería el lugar correcto. Aunque, pues aquí hay una respuesta que dice, ¿cómo se come eso, Cristian? Ja, ja, ja, en mi vocabulario no existe la palabra ¿per qué? O sea, entonces a lo mejor no es el lugar correcto.
1: Ajá. Sí.
0: ¿Qué opinan? ¿Por qué las mujeres, para las mujeres es muy difícil pedir perdón?
1: Somos benditas.
0: ¿Y eso qué?
1: Las benditas, las bendecidas, los ángeles,
0: claro,
1: no piden perdón.
0: Son bendecidas porque nos tienen a nosotros.
1: Nunca se equivoquen.
0: Son bendecidas porque nos tienen a nosotros.
1: Un regalo de Dios. Y Dios nunca se equivoca.
0: Ay, para regalos. ¡Hombre, así que chiste!
1: No, no pueden vivir sin nosotros.
0: Pues no, ocupamos a todas. A ver, ¿qué dice la banda?
2: Los hombres somos inocentes, Deina. Nosotros no mentimos.
0: Así es.
2: Le creemos a ustedes, que son mujeres, les creemos. Si no, mira, Adán le creyó a Eva y se comió la fruta y ya, valió chorizo.
0: Sí, es verdad.
1: Sí, porque pues no la tentación, no saben decir cómo, no saben decir no a la tentación.
0: ¿Qué?
1: No.
3: Pues okay. Yo pienso porque a veces no queremos aceptar que hicimos un error y por eso no queremos pedir perdón porque no queremos aceptar el error.
0: Pero ¿no sería más fácil nada más decir, sí, perdón, me equivoqué y ya? Ah, no, se hacen las enojadas, se van, se pelean todo un día y luego llegan y van y compran otra cosa porque están tristes, porque están enojadas, tienen que ir a comprar. O sea, pero qué tan fácil era nada más decir, sí, perdón, me equivoqué.

0: Pero porque no es cierto.
1: ¿Ves?
2: Hola, voy a mentir. Hola, Deina. Buenos días. Nosotras las mujeres nos cuesta mucho trabajo pedir perdón. Ajá. Porque es aceptar que nos equivocamos. Y nosotras las mujeres nunca nos equivocamos.
0: No nos equivocamos. Tampoco nos echamos esos. No, es en serio, las mujeres no.
1: Aquí en la oficina yo he pasado y se escucha bien gacho.
0: No sé quién fue. Yo no tengo oficina, yo nada más tengo escritorio.
1: Yo he pasado, no, son, o sea, en el baño. Yo paso al lado. ¿Ves? Te equivocaste, pide perdón.
0: No, fue mentira. No tengo oficina, eso tú lo dejaste en claro.
1: Con eso no puede ser oficina, es un escritorio y plantas.
0: Es mi espacio, es mi oficina.
1: Entonces no es oficina, es tu espacio nada más.
0: Bueno, X.
1: Pide perdón.
0: No, es X.
1: Muy bien, vámonos a regalar, chicos. Vamos a regalar un par de boletos para el concierto de Matute, 27 de agosto, Pain Arena en la ciudad de Hidalgo. Recuerda que hoy te lo puedes ganar con nosotros o puedes conseguirlos.
0: Sí, conseguir tus boletos en taquillas o en Ticketmaster.com.
1: Así de fácil, Matute en concierto, 27 de agosto, Pain Arena en la ciudad de Hidalgo. No falte, nos la vamos a pasar increíble en este concierto. Para poder ganarte los boletos, pide perdón por algo.
0: ¡No!
1: Ese sí. Pide perdón por algo.
0: Mucha suerte a todos los hombres.
1: Y vamos a decidirlo. Si nada más se lo querías regalar a los hombres, nos hubieras dicho.
0: Van a decir. En voz de hombre van a mandar.
1: Pidan perdón por algo.
3: Perdón, a ver, mi amor.
1: A ver si es cierto.
3: Caí en la tentación.
1: Mira, ya llegó una. ¡Una!
0: A ver, una mujer.
1: A ver, no creo que ser. Sí.
4: Perdóname, Cristian, por ser tan bella, Lucero.
1: Aparte de no saber pedir perdón, mentirosa.
0: Uniendo a las mujeres y los hombres, ¿sabes?
1: Pues todos sabes que tú ya ganaste. Felicidades, muchas felicidades. Te llevas el par de boletos para el concierto de Matute. ¿Ves? Así de fácil. Así de fácil.
0: Y hasta
1: es
0: ganó.
1: Claro.
0: Pero no a todas nos premian.
1: No, es cierto, tienes razón. Pero en esta ocasión, entonces nada, nos falta el incentivo.
0: Sí.
1: Pide perdón y te doy $100.
0: Mínimo. Ándale.
1: Muy bien.
0: Así sí lo pienso.
1: ¿Cómo?
0: Lo pienso.
1: Vámonos a la música, ya regresamos, chicos.
5: Aria, Vega, Ryan, Caso, La Costañita, Premio, Unión, La Boca.

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0: Muy bien, 10:58 de la mañana. Llega el momento ya de despedirnos. Se van a quedar en buenísimas manos, porque llega Gloria Light, después llega Perla Montemayor, más tarde llega Dani Castillón, en la noche DJ Yanin, y tú y yo mañana tenemos una cita en punto de las 6 de la mañana aquí en Digital 101.5. Nos vamos, Day, gracias.
1: Que disfruten mucho su día, Vivis. Hasta mañana.
0: Le mando un beso a las princesas, un abrazo a mis brothers, y recuerda, sonríe. 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
1: ¿Cómo estás? Muy buenos días. 11:06. Te saluda Gloria Light. Feliz de poder acompañarte en esta hora, en este día maravilloso, ya miércoles, mitad de semana, y con una gran recomendación. 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

Gracias por seguir conmigo. Estás en Digital 101.5. Son las 2 de la tarde con 22 minutos en esta tarde de miércoles, mitad de semana. Estamos de regreso ya a la casi, casi normalidad. La mayoría de nosotros, los niños regresaron a la escuela. El tráfico regresó a su hora habitual. Yo ya me estoy acostumbrando a las filas de recoger niños también, por supuesto. Y a estar con ustedes como normalmente. Porque aunque no lo crean, yo lo siento. O sea, siento las vacaciones en mi corazón y les voy a decir por qué. Porque ustedes me escuchan a la hora en la que van a ir a recoger a los niños a la escuela. Si los niños no están yendo a la escuela, ustedes no se suben al carro, no prenden el radio, no me extrañan, no me escuchan, no chismean conmigo. O sea, yo las extrañé más que nunca, hermanas, hermanos. No me pueden abandonar de esa forma. O sea, voy a hablar con los distritos para que cambien eso. Vacaciones más cortas. Porque yo los extraño cuando no están aquí conmigo. Pero ahora sí están y están a la hora del chisme, por supuesto. Hoy recibí un mensaje hace algunas semanas. Apenas tuve hoy la oportunidad de platicar con esta hermana, con esta señora que nos escucha, Radio Escucha. Y me dice, Perla, hace más o menos un año mi esposo me dijo que se le había perdido su argolla de matrimonio. Y desde ese día que se perdió, pues dijimos que íbamos a comprar otra, que ahí luego, que no había dinero, que sí, que no, que había otras cosas más importantes. No hemos comprado una de reemplazo. Hace unos días nos llegó una carta. Yo abro correspondencia, él también, llegó la casualidad de que la abrí. Y venía una foto del anillo y era de una casa de empeño. Que se había vencido el plazo para que lo sacara, pero que le daban la oportunidad de llegar a un acuerdo para que pagara y no perdiera el anillo ya por siempre. O sea, como que la última oferta que le hacían para poder arreglar la situación y no perder el anillo. No puedo creer que el anillo no se le perdió, que lo empeñó. Y honestamente, no ha habido la necesidad económica, él tiene su trabajo, yo tengo mi trabajo, estamos bien, no nos sobra, pero no nos falta como para haber empeñado el anillo de patrimonio. Estoy muy molesta porque siento que si había necesidad de hacer eso, me lo podría haber dicho, o no sé si hay otra razón por la cual él haya decidido empeñar el anillo, no decirme y dejarlo perder. ¿Qué piensas? Hermana, no sé. Le decía, no sé, porque si me dices tú que no hay problemas de dinero, yo creo que podría haber alguna situación por ahí escondida, como que el vato es adicto a apostar, o que compró algo y no te dijo y no tenía cómo pagarlo, o que no lo sé. Yo sí, con pruebas en la mano. O sea, cuando no hay pruebas, hermana, yo no les digo, vayan y enfrenten al esposo, díganle, yo creo que me estás engañando. O sea, si tienes pruebas, tienes una carta de ese lugar, la foto del anillo está en la carta, en la correspondencia. ¿Por qué no le dices, oye, mijito, a ver, llegó esto, tú me dijiste que el anillo se te había perdido y no está perdido, está empeñado?

qué? En lugar de hacernos estas películas en nuestra cabeza acerca de qué fue lo que pasó. ¿Tú qué crees? ¿Qué crees que debe hacer? ¿Por qué crees que empeñó el anillo el esposo? ¿Crees que a lo mejor está teniendo problemas económicos y no le ha querido decir? Yo conozco personas, hermana, que se han quedado sin trabajo y que por meses, años, se lo ocultan a su pareja por vergüenza. No sé, dime tú qué piensas. Vamos a una pausita y regreso contigo. Estás en Digital.

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0: está empeñado. Y puedes escuchar su versión, porque muchas veces nosotros optamos por hablarnos a nosotros, por preguntarle a la amiga, por meterme en línea a revisar, por hacernos películas. Y puede, no digo que sea lo correcto, pero puede que tenga una explicación. Y una explicación que probablemente no sea nada parecida a lo que tú piensas. Claro que podemos pensar 10,000 cosas. Yo probablemente pensaría, tiene deudas de juego. O sea, algo compró a escondidas. Algo pasó y no me quería decir. O ya no quiere que nadie le vea el anillo y mejor dice que se le perdió y ya no quiere. O sea, cuando uno está tocada, hermana, se imagina siempre lo peor. ¿Por qué no pensamos lo mejor? Si no te ha dado ninguna razón para que tú desconfíes, habla con él. Yo también creo que fue algo que se le atravesó y olvidó o se le pasó la fecha de empeño, porque si no planeaba recuperarlo, lo hubiera vendido, ¿no? Eso solo prueba que no lo perdió, pero nada más. Yo diría que, por favor, a veces se nos olvida que somos... Hermana, hay cosas que se solucionan hablando. La mayoría de las cosas se solucionan hablando. Pero ¿sabes qué? Que no hablamos. No hablamos con nuestras parejas y preferimos dejar de hablarnos 2, 3, 4 días. Al menos eso me pasaba mucho a mí con mi pareja. Nos enojábamos, nos peleábamos y era mejor, mira, no me hables, yo no te hablo, no nos dirigimos la palabra. 2, 3 días y ya. Y ahora es no. O sea, vamos a hablar porque lo que pasó no me parece. O vamos a hablar porque esto, esto y esto. Y como decían en el rancho, como decía mi mamá, hablando se entiende la gente. Teniendo la información, escuchándolo. Mucha gente dice, pero es que yo con mi esposo no puedo hablar porque, bueno, entonces ya ahí vayan a terapia, mija. Muchas veces nosotros somos los que yo estoy trabajando mucho en terapia porque yo evito los conflictos. Yo le saco la vuelta a los problemas. Y desde mi punto de vista y desde mi cabeza, yo hacía las cosas bien. Estaba bien que no quisiera pelear, que si alguien me hacía algo, no pasa nada, güey, ya mejor que no me hable, que se quede con el dinero, ya que no sé quién te hizo esto y esto y esto, no pasa nada. Hablemos. Vámonos a una pausa y regreso rapidito de la pausa, pero no sin antes hacerte una esta recomendación. 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Un abrazote, abogado, si nos está escuchando en esta tarde, así que a guardar el teléfono. Vamos a una pausa de regreso, estás en Digital.
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Gracias por seguir conmigo. Estás en Digital 101.5. Son las 3 de la tarde con 3 minutos. Y tengo un tema muy interesante en esta segunda hora. Yo sé que te va a gustar. Sé que lo vas a necesitar. Porque a veces, hermana, tenemos ese compañero tóxico. Esa persona a la que le gusta pelear. Hay personas que están peleadas con la vida. Hay gente difícil, que si haces las cosas bien, lo van a ver mal. Si haces las cosas mal, lo van a ver mal. Todo, hermana, todo es un problema para ese tipo de personas. Personas que no son felices. Personas que a veces, como hablábamos ayer, tienen esta personalidad narcisista. Pero hay unas que son solo tóxicas. Si tu novia es así, si tu novio es así, si tu esposo, si tu papá, si con alguien estás viviendo una situación así, que dices tú, oye, te lo juro, y sobre todo pasa muchísimo cuando uno se divorcia. Que dices tú, ¿cuánto tiempo tiene que pasar para que esa persona, güey, me deje en paz? Tengo amigas que me han contado que sus hijas tienen 17, 18 años, que sus hijas ya son adultas y que sigue ese problema con los papás de sus hijas o de sus hijos. Conozco personas, mujeres también, que oye, ya te divorciaste hace 20 años. Ya, cambia de persona con la que te estás peleando. O sea, ya el hombre ya se casó, el hombre ya, y tú sigues aquí. O sea, entiendo que cuando hay necesidad de que se pague una manutención, de que algo en lo que se tengan que poner de acuerdo, cualquier cosa, bueno, hay comunicación, pero si no, dale vuelta a la hoja. Pero hay personas que siguen ahí de tóxicas.

hay un método que se llama el método de la piedra gris, the Grey Rock Method, y a mí me encanta. Es una estrategia de comunicación para lidiar con personas tóxicas o narcisistas. ¿En qué consiste? ¿Cómo lo aplicamos, Perla? Yo quiero aventar piedras, pero al carro para que... No, tranquila. No. Consiste en volverse aburrido, neutral y carente de emociones para que la persona manipuladora pierda interés y te deje en paz al no recibir combustible emocional. ¿Qué? ¿Qué? ¿Cómo? ¿Te has fijado que cuando esa persona que es tóxica o que es narcisista quiere pelear por absolutamente todo? Si un día le trajiste un vaso de agua, va a pelear porque no le trajiste el vaso de agua. Y si el día siguiente no se lo traes, va a pelear porque se lo trajiste. Y generalmente nosotros tratamos de dar una explicación. Oye, te traje el vaso de agua porque cuando entraste dijiste que tenías sed. Entonces yo pensé que si te traía agua te iba a ayudar. Perdón, no vuelve a pasar. En lugar de guardar silencio, de si se enojó, que se enoje, que se contente solo. Mi mamá decía, tiene dos trabajos. El que se enoja tiene dos trabajos, enojarse y contentarse. Pero muchas veces que no llegaste a tiempo a recoger el niño, que te llegaste 5 minutos tarde y nosotros, oye, es que había una fila larguísima en la escuela y yo, a ver, con eso le estás dando más y más y más combustible. No tienes que explicar. Si hay algo que se tenga que contestar, se contesta. Y si no hay que elaborar, no se elabora. ¿Cómo lo aplicamos? Respuestas cortas. Da contestaciones de una sola palabra o monosílabos. Sí, no, no sé. ¿Vas a llegar por la niña o qué? Hoy también vas a llegar tarde. Y ahí empieza la... Y pones, sí. ¿Vas a llegar por la niña? Sí. O sea, esa es la pregunta. Sí. Te voy a enseñar a fondo este método al volver. Quédate conmigo, estás en Digital.

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2: Sigo contigo en Digital 101.5. Seguimos hablando acerca de este método, el método de la piedra gris, que es básicamente convertirte en una piedra gris igual que todo en el mundo, aburrido, sin llamar la atención, sin dar conversación. Tú te conviertes, hermana, en nada. No hay sentimientos, no hay conversación, no hay entretenimiento. Que siempre que me traes a la niña viene con los pelos de fuera, ¿por qué no la bañas? Ta, ta, ta, no la bañas. Una sola palabra. ¿Piensas venir por los niños? ¿Siempre tarde? ¿Como siempre? Sí. ¿Me vas a mandar el dinero que te pedí de no sé qué? No. Si hay que decir un porqué, breve, 2, 3 palabras. 2, 3 palabras. El narcisista ama, hermana, la miseria. Y el miserable no le gusta estar solo, le gusta estar acompañado. Si él es miserable, quiere que tú también seas miserable. Si él no puede ser feliz, si él no puede alcanzar lo que quiere, tú tampoco. Y va a hacer absolutamente todo, por más mínimo que sea, para echarte el día a perder, el momento, la vida. Siempre. Respuestas cortas, contestaciones de una sola palabra o monosílabos. Te decía, sí, no, no sé. Cero emociones. Evita enojarte, engancharte, entristecerte, mostrar entusiasmo ante sus provocaciones. Lo que sea, oye, tengo que llevar a la niña acá. Ah, no, yo no quiero que la lleves. Ok, listo. Tenemos que arreglárnosla para ver qué hacemos. Que a mí me tocaba ir por el niño, ta, ta, ta, ta, ta, ta, ta. Te equivocaste, no era hoy. Y listo. No, es que tú no pones atención a los días, también es difícil para mí, pero tenemos que los dos hacer que esto funcione. No, mija, no, se acabó. Generalmente en las relaciones que son así, tóxicas, con narcisistas, lo que se recomienda es el contacto cero, ¿no? Tienes un novio, tienes un problema con él, está pasando esto y esto y esto, no es bueno para mí, ¿sabes qué? Ahí la dejamos, contacto cero. Pero hay veces con que, oye, es mi compañero de trabajo. Yo no lo puedo correr. Y ya fui a Recursos Humanos, pero dicen que no, o sea, no hay nada legal que yo pueda hacer para que él ya no esté aquí o ella no esté aquí. Y todos los días es un problema, que si saco copias, que si no, que si mandé el correo, que si lo mandé mal, que si lo mandé muy temprano, que si lo mandé muy tarde, que si ta, ta, ta, ta, ta, lo que sea. Datos personales jamás. Todas las respuestas sin datos personales. No compartas planes, gustos, detalles de tu vida privada. Muchas veces nosotros, por querer que estas personas estén envueltas aún en la vida de nuestros hijos, oye, va a tener tal evento, va a ser no sé qué, ta, ta, ta. No. Ambas personas tienen derecho a la información, ambas personas pueden preguntar, ambas personas pueden hacer planes. No tienes por qué. Viene tu amiga, la tóxica, y le cuentas que te vas a ir de vacaciones a un crucero. Ay, no, yo los cruceros no me gustan, porque los cruceros siempre la gente se enferma. Y empiezas tú, bueno, pues es que a mí me gusta. Pues sí, porque la gente pedorra, los pobretones son los que se van a los cruceros. ¿Para qué alimentas? No alimentes, no compartas, no des. Ese tipo de personas no necesitan eso. Una actitud impersonal. Sé formal, sé respetuoso, sé objetivo, pero sobre todo muy aburrido. No entretengas. Y eso nos pasa, hermana, hermano, siempre. Alguien te toca como que, mira ahí, y nos pasa mucho con nuestros hijos. Te tocan donde te duele y uno explota. Yo me acuerdo, mi hijo tenía unos 2 o 3 años. una amiga me estaba haciendo el favor de cuidármelo. Fui por él, lo recogí, cómo se portó, muy bien, bla, bla, bla. Y luego me dice otra amiga, amiga en común de nosotros, me dice, oye, Blanca vino y dijo que Santi se había portado súper mal, que le quebró una esfera del pino. Hermana, ¿sabes? ¿Sabes cómo me puso que me dijeran que mi hijo había quebrado una esfera del pino y que por eso era el peor niño mal portado? Cuando mi hijo, la verdad, no es porque sea mío, pero es muy tranquilo. Y ha sido muy tranquilo, siempre. Fui, hermana, compré las esferas de vidrio más caras que me encontré y les dejé el ticket pegado en la caja, así. Fui a la casa de mi amiga y le dije, para que a la otra aprendas a decírmelo a mí o a quedarte callada. ¿Valen más tus pinches esferas? Ahí están. Gracias. Te prometo que cuando mi amiga tuvo a su hijo unos años antes, me habló para pedirme disculpas. Me dijo, sé lo que sentiste, no le debí de haber hecho. Y no es que yo estuviera buscando una disculpa. A lo que voy es que cuando nos tocan ciertos temas, hay veces que uno quiere, hermana, portarse bien, quieres calmarte, y hay veces que nos cuesta, sobre todo con esos temas que son importantes o sensibles para nosotros. Por acá dice Perla, amo este tema, yo ya no reacciono en nada, todo directo, aburrida. Así, hermana, yo, ¿te quieres pelear, mijo? Búscate a alguien más, porque conmigo... Aquí no hay tiempo para andar peleando. Uno tiene que trabajar, tiene que seguir triunfando. Tiempo para andar con... No, aquí no hay. El que sea, esa persona en mi vida, no. En terapia estoy trabajando mucho el tema de evadir conflicto. Porque una cosa es evadir conflicto y quedarte callada por siempre. Cuando no podemos poner límites... que para mí es muy complicado, sí, por situaciones de mi infancia, etcétera, es muy difícil para mí decir, esto no me gusta, no lo voy a soportar, prefiero muchas veces, oye, ¿sabes que una amiga fue grosera? Me quedo callada, no pasa nada, le dejo de hablar. Esa es mi solución. Pero cuando nosotros más nos quedamos callados y nos guardamos cosas, hay situaciones que se van sumando. Pero cuando esta relación está en ese límite de toxicidad, o es una persona narcisista, es una persona con la que tienes que seguir teniendo contacto, no puedes

irte porque es tu mamá y la cuidas, o porque es tu... Ha pasado con hijos, ¿eh? Gerardo Moreno y yo lo hemos platicado. Hay papás e hijos que no pueden tener una relación y ni modo que te abandone, mija. Hay compañeros de trabajo, los padres de nuestros hijos, si es que estamos separados, divorciados, etcétera. Te tienes que volver una piedra gris. De esas que están entrando en el caminito de tu casa entre el cemento, que son todas iguales y aburridas. Así, mija. De eso se trata de Greystone Method, el método de la piedra gris. Vamos a seguir trabajando en cómo aplicarlo al volver de la pausa. Estás en Digital.

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Gracias por seguir conmigo. Estás en Digital 101.5. Estamos hablando de esas respuestas, de eso que muchas veces nos causa mucho problema, y es querer explicar, querer dar nuestro punto de vista, explotar. Cuando tenemos a una persona tóxica cerca, en el trabajo, en nuestra familia, nuestros exes, nuestros papás, nuestra directora de lo que sea en el trabajo, por más que queremos tener contacto cero, tratamos de evitarlo, pero no podemos. O sea, no puedes dejar de hablarle a tu compañera del trabajo con la que tienes que compartir información diaria. Comparten el escritorio. No se soportan, la tratas de evitar, pero por más que quieras, pues no se va a ir. Ni tú o te vas tú. Porque no se va a ir. ¿Qué hago? ¿O cuándo puedo utilizar este método de la piedra gris? Este método se utiliza justo cuando el contacto es inevitable. Cuando no puedes cortar la relación por completo con el trabajo, con tu expareja, con hijos en común, con familiares. Cuando te separas, cuando hay una protección temporal. No, todavía hemos firmado una custodia, todavía no sabemos quién se va a quedar con qué, qué días van a ser tus días, pero hay una protección temporal que dice que hay que seguir esto. Ahí es cuando, no, ahí no dicen, no, pues acá no dicen, no, pues ahí no sé qué. ¿Qué haces? ¿Un escudo de defensa mientras planeas que esto sea definitivo, mientras llegan tus papeles de divorcio, mientras llega tu custodia, mientras te cambias de trabajo? Este es un método que funciona para desvincularse de personas manipuladoras. Puede ser agotador, sí, pero te aseguro que poco a poco, conforme vayan viendo que no vas a entretenerlo, porque te decía, el miserable le gusta la compañía. Quiere estar infeliz contigo, solo no. O sea, si yo soy infeliz, tú también vas a ser infeliz. Si yo no tengo lo que tú tienes, tú tampoco lo vas a tener. Si yo no sonrío como tú sonríes, tú tampoco puedes sonreír. Eso es lo que piensa. Te voy a dar algunos casos estrictamente puntuales para que sepas cómo funciona, y un ejemplo de cómo hacerlo con exparejas, con papás, etcétera. Vamos a una pausita rapidísima.

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estoy por despedirnos. Viene Dani Castillón en camino, atento al programa. Le mandamos un besote. Ya va a llegar, se queda contigo hasta las 8 de la noche. Pero, por ejemplo, mensajes largos, llenos de reproches del pasado que tú hiciste, dejaste, no responder. O contestar solo la pregunta final sobre el niño, si es que la hay, ignorando el resto del texto por completo. Si hay cambios de horario, oye, tengo que cambiar el día de visita porque tú nunca te adaptas a mis horarios. Eso te lo manda tu ex, te lo manda tu compañero de trabajo, ta, ta, ta, ta, ta. Puedo el jueves a las 5, confírmame si te queda bien. O sea, no estás dando una respuesta al insulto de tú siempre llegas tarde o tú siempre me quedas mal, nunca te adaptas a mis horarios. Ignoras el insulto por completo y te enfocas únicamente en la logística del evento, de lo que va a pasar o de la cita que estás haciendo, ¿no? Puede ser tu mamá me miró horrible hoy. Toda tu familia es insoportable. Te lo dice tu novia. ¿Qué le contestas? Ok. Ya veo. O sea, eres aburrido, vas a sentir que no le das importancia, pero ya la conoces. O sea, nadie le hizo caras.

Nadie pasa, así es, quiere pelear por todo. Entonces, usas un monosílabo, ok. No defiendes a tu familia ni entras en el juego. Si tú dices, no, pero es que tú también eres bien grosera. ¿Te acuerdas cuando te peleaste con mi mamá? Y va a empezar el tu. A la otra vas a ver que aunque te diga lo que te diga, no vas a reaccionar. Te lo prometo que este método es... Voy a decir una palabra que usamos en mi rancho. No es una mala palabra, pero se escucha rara. Mamastrófico, hermana. O sea, es supercalifragilístico espidialidoso. O sea, bueno lo que le sigue. Te lo juro. Córtales de tajo las respuestas. Contesta sí, no sé. Gracias. A las 5, ahí estoy. Voy llegando. Y punto final. Con eso me voy. Son las 3:58. Te mando un abrazo gigante. Quédate, sigues en Digital 101.5.

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2: Llegó el

martes, feliz martes. ¿Por qué Verónica Castro le llama a Cristian Castro el reloj? ¿Por qué? Bueno, eso lo tengo adelante. También, esta mamá se robó el novio de la hija. Eso lo tenemos de tema adelante. Traigo todo el chisme adelante, ¿ok? También música. Tenemos a Caifanes, Karol G, Ozuna, Playing Skills, entre otros YouTube favoritos. Vámonos por Capo y

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Yo estoy aquí para rescatar y salvar esos hombres. Hombres que me están escuchando, ya se están comunicando. La pregunta es esta: ¿alguna vez has pedido perdón, aunque sabías que tenías la razón, solamente para mantener la paz? Sí, mi amor, está bien. Sí, sí, tienes toda la razón. ¿Para qué discutir, verdad? Ahora también, yo por esa misma razón estoy solo, porque ya no quiero discutir. Es que lo que pasa es que cuando ya tienes mucho tiempo solo, ¿verdad? Como que tu paz es muy importante para ti. Entonces, pues, se están comunicando por acá. Dani, sí, de hecho, lo hice por la mañana. Por la mañana lo hizo y todos los días. Todos los días sale algo y al... Sí, sí, mi amor, pues, discúlpame, ¿verdad? También hay hombres que hasta se disculpan por lo que tal vez ella se va a enojar mañana. Mi amor, discúlpame. ¿Por qué? Ah, por si mañana hago algo y te enojas, pues discúlpame, ¿verdad? Entonces, pues se pueden comunicar a través del WhatsApp 956-310-8225.

0: muchacho.
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2: Buenas tardes, mi Dani. Sabes que yo soy una de esas personas que si no quieren entender razones, mejor mira, sabes que sí tienes la razón, discúlpame. Perdón, no, perdón, creo que no más. A Dios se le pide perdón.

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0: los hombres se están comunicando. Recuerden que solamente los hombres se pueden comunicar, prohibido a las mujeres, porque aquí los hombres nos están platicando de que sí, Dani, efectivamente sí me he disculpado para mantener la paz.
1: Me tocó una pelea con ella porque un vato quería con ella, pero yo le dije, el vato quiere contigo. Y no me hizo caso. Yo, no quiero, es un amigo, no clásica. Es amigo tuyo, quiere contigo. La sí. forma es que te manda el mensaje. No es una forma de amigo.
0: Exactamente, sí, sabemos.
1: Y le pedí perdón por ser celoso. Y a los días me dice eso, que se enteró que le va a tocar con ella y que le valía que tuviera novio. Que él iba a ser que ella fuera de él.
0: Fíjate nada más, que él quería que ella fuera de él y él sabía, y él como quiera pidió perdón. Lo que hacemos nosotros los hombres para mantener la paz.

0: gracias a Gloria que se comunicó y me dice, Dani, no es martes, es miércoles. Lo que pasa es esto. Mientras estaba en fila esperando para recoger los chilpayates, ya saben que papá Luchón ando corriendo para recoger los chilpayates de escuela a escuela. Bueno, esperando en fila, me da una migraña. Me dio una migraña, entonces la verdad no supe qué día llegué así, que nadie me viera, porque pues ya saben que con las migrañas es algo muy sensible, pero ya estamos mucho, mucho mejor. Tenemos música adelante, tenemos a Ricardo Arjona, tenemos a Faye, Rosalía, ya se están comunicando a través del WhatsApp, el WhatsApp 956-310-80-225.
1: Superman, Superman, ya estamos aquí en el Dani Show, saludos desde Reynosa, Tamaulipas.
0: Saluditos para Pepe que nos escucha en Reynosa también. Pepe nos envió este video de esta señora que le quitó. Quitaron la visa, la arrestaron en el puente. Tengo todos los detalles adelante aquí a través de Digital 115. It's the Drive at 5, baby. ¡Súbele!

Me cae bien mal cosas que le caen mal a Castillón. Me cae bien mal cuando la gente se quiere meter ahí en la fila. Filas, si andas esperando en fila para levantar los chilpayates, dejar los chilpayates, o si estás en fila para cruzar, ¿verdad? Este puente lo conozco muy bien. De Juárez a El Paso. Estuve 10 años, casi 10 años en El Paso, y pues se requiere mucha paciencia, ¿verdad? Ustedes saben, ¿verdad? Pero cuando alguien se te quiere meter, o que aquí pues pierdes, que no lo voy a dejar, hasta lo quieres chocar, ¿verdad? Bueno, en este caso, esta señora perdió la paciencia, se enojó y pues fue identificada como Lucina Martínez Chávez. Fue arrestada por agentes de la Oficina de Aduanas y Protección Fronteriza y presuntamente perdió su visa estadounidense tras provocar un altercado vial y vandalizar el automóvil de otra conductora en el puente internacional Córdoba Américas, el Américas. Y pues bueno, sí, ya tienen el video ahí, la arrestaron. Y lo que pasa aquí es que pues como está tan caliente y estás esperando horas y horas, pues pierdes la paciencia, ¿verdad? Y no te vaya a pasar algo así. Mejor, si vas a pasar por algo así, respira profundamente, porque después se te sube lo Castillón. ¿Y qué pasa? Que pierdes la visa. Y eso, la verdad, que no queremos. Entonces, todo con calma.

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0: inglés y luego cuando llega la fiesta, ponme una americana para cantarla acá con ganas.
1: Aquí viene.
0: Bueno, pues ahí más o menos le salió el Rakio, ¿verdad? Pero si sí, quién se identifica, ¿verdad? Platíquenme, se puede comunicar a través del WhatsApp 956-310-8025. Todos tenemos ese tío. Dime cómo se llama tu tío. Ese tío que según él habla inglés.
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1: Amor. J-Lo necesita amor. Lo que ella necesita es que tiendan la cama y laven los platos. Mi amor, ese trabajo suena para mí. Ok, vamos a seguir platicando sobre eso adelante y mucho más. Por supuesto, tu música favorita. Tenemos a Natalia Jiménez, Omar Courts, Maluma, entre otros. Vámonos con Frontera aquí a través de Digital 105.

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¿Qué es lo que tú necesitas de un hombre? ¿Qué es lo que a ti te enamora? Bueno, mi J-Lo dice que no necesita jets privados. A J-Lo confiesa que la enamora de un hombre que tienda la cama y lave los platos. Si tú no necesitas dinero, le estoy hablando a J-Lo, porque yo sé que me está escuchando en este momento a través de la aplicación Radio Para Mí. Si no tienes esa aplicación, bájala ya, es completamente gratis. Ok, ella no necesita dinero, ella tiene dinero. Lo que está buscando es un hombre detallista, cariñoso. El único detalle aquí es que yo vengo con cajita feliz, vengo con chilpayates, pero no hay problema. Yo tengo ese superpoder de criar huercos que no son míos, entonces con mucho gusto te crío los huercos, te tiendo la cama, te lavo los platos, te doy amor, si eso es lo que tú estás buscando. J-Lo, de 56 años, subió al escenario del desfile de Dolce & Gabbana en Sicilia y soltó una confesión que nadie esperaba. Nada de relojes caros, autos lujosos, jets privados. Para ella, lo de verdaderamente sexy es ver un hombre hacer la cama por la mañana o lavar los platos cuando ella llega agotada por la noche. Mi amor, hago eso y mucho más. Masajitos, pastelitos, lo que tú quieras, y pizzitas también. 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

¿Qué es lo que tú necesitas de un hombre? ¿Qué es lo que a ti te enamora? Bueno, mi J-Lo dice que no necesita jets privados. A J-Lo confiesa que la enamora de un hombre que tienda la cama y lave los platos. Si tú no necesitas dinero, le estoy hablando a J-Lo, porque yo sé que me está escuchando en este momento a través de la aplicación Radio para mí. Si no tienes esa aplicación, bájala ya, es completamente gratis. Ok, ella no necesita dinero, ella tiene dinero. Lo que está buscando es un hombre detallista, cariñoso. El único detalle aquí es que yo vengo con cajita feliz, vengo con chilpayates, pero no hay problema. Yo tengo ese superpoder de criar huercos que no son míos, entonces con mucho gusto te crío los huercos, te tiendo la cama, te lavo los platos, te doy amor, si eso es lo que tú estás buscando. J-Lo, de 56 años, subió al escenario del desfile de Dolce & Gabbana en Sicilia y soltó una confesión que nadie esperaba. Nada de relojes caros, autos lujosos, jets privados. Para ella, lo de verdaderamente sexy es ver un hombre hacer la cama por la mañana o lavar los platos cuando ella llega agotada por la noche. Mi amor, hago eso y mucho más. Masajitos, pastelitos, lo que tú quieras, y pizzitas también. Mi amor, si andas buscando un vato, lo encuentras aquí en el Mágico Valle y a través de Digital 101.5. Aquí tu Superman de ojos verdes, siempre al rescate.